Conéctate con Milky, Just the Way You Are, lo que acabas de escuchar. Bonito martes, 5 de la tarde con un minuto, Matchers. ¿Cómo les va? Espero que súper bien. 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Vas a escuchar a Coldplay con A Sky Full of Stars, canción número 232 de este martes, sonando Jack in Match 100.1 más pop. Conéctate.

Es Match 100.1 más pop. Conéctate con Olivia Rodrigo, Drop Dead, lo que acabas de escuchar. Feliz martes, Matchers. 5 de la tarde con 10 minutos. Ya estamos en la última hora de mi programa. Oigan, quiero platicarles acerca de Billie Eilish, y es que habló sobre una costumbre cada vez más común en los conciertos: grabar los shows con el teléfono. Yo soy Joana Martínez, estoy contigo hasta las 6 de la tarde. Y es que Billie aseguró que aunque algunos artistas prefieren que el público viva el momento sin pantallas, para ella también es una forma válida de conectar con la música. De hecho, dijo que grabar y compartir recuerdos es parte de cómo vivimos la música y actualmente, y destacó que cada fan disfruta los conciertos a su manera, Matchers. De hecho, pues esto generó conversación entre las personas, quienes prefieren vivir el momento y quienes quieren conservar cada recuerdo. ¿Tú de qué team eres? Yo siempre digo, Matchers, en los conciertos, hoy yo no grabo nomás lo más importante y termino grabando todo, Matchers, porque yo quiero quedarme con ese recuerdo. ¿Y tú qué team eres? Vamos a escuchar a Billie con Wildflower, canción número 234 de este martes. Ya está sonando aquí en Match 100.1 más pop. Conéctate.

0: Estás en Match 100.1 más Pop. Conéctate, Wildflower de Billie Eilish. Lo que acabas de escuchar, Matchers. Los fans de Euphoria se preguntan ¿dónde está Dominic Fike en la tercera temporada? Te voy a contar los detalles de esto a las 5:23. Yo soy Joana Martínez, quédate conmigo aquí en Match 100.1 más Pop. Conéctate.
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Escuchas Match 100.1 más Pop, conéctate. Katy Perry, Dark Horse, lo que acabas de escuchar. Buenas tardes, Matchers. Vamos a escuchar a Dominic Fike, que por cierto, los fans de Euphoria se preguntan dónde está Dominic en la tercera temporada. Aunque su personaje todavía no ha aparecido en los primeros episodios, su ausencia no significa una salida definitiva, Matchers. Yo soy Joana Martínez, estoy contigo hasta las 6 de la tarde. Y es que distintos reportes aseguran que Dominic sí grabó escenas para la nueva temporada y su regreso podría darse más adelante, Matchers. ¿Cómo la ven? Vamos a escucharlo con Baby Doll. Es la canción número 236 de este martes sonando aquí en Match 100.1 más Pop. Conéctate.

sigues en Match 100.1 más pop. Conéctate con Ed Sheeran en Shape of You, lo que acabas de escuchar. Bonito martes, Matcher. 5 de la tarde con 29 minutos. Oigan, quiero platicarles que Ed Sheeran sorprendió a Martin Garrix con un regalo súper especial. Un reloj de lujo exclusivo y prácticamente imposible de conseguir. Yo soy Joana Martínez. Gracias por conectar conmigo. Estoy contigo hasta las 6 de la tarde. Y es que Martin Garrix mostró el detalle en redes sociales y reveló que se trata de una pieza limitada y es algo que obviamente emocionó a los fans de ambos artistas. La amistad entre Ed Sheeran y Martin lleva años creciendo y este gesto se volvió a demostrar, pues, esta gran relación que mantienen fuera y dentro de la música. Increíble, ¿no? ¡Qué bonito gesto, Matchers! Vamos a escuchar a Miley Cyrus con Flowers, canción número 229 de este martes, sonando aquí en Match 100.1 más pop. ¡Conéctate!

0: Joanna Mastad. Conéctate con Sara Larson, Midnight Sun. Lo que acabas de escuchar, Matcher. Yo soy Joanna Martínez. En punto de las 6 llega Rox Trujillo y te acompaña con una hora de música continua. Quédate conmigo en Match 100.1 Más Pop. Conéctate.
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Así suena Match 100.1 más pop. Conéctate con Sin Kangston. Beautiful Girls, lo que acabas de escuchar. Bonito martes. Buenas tardes, Matchers. 5 de la tarde con 52 minutos. Yo soy Joana Martínez y ya llegó la hora de despedirme. Gracias por haberme permitido acompañarte en esta tarde en punto de las 6. Te voy a dejar con Rox Trujillo, que te acompaña con una hora de música continua sin cortes comerciales. Mañana en el Macho Morning contigo, Tanea Aguilar, desde las 6 de la mañana hasta las 10, de 10 a 2, Karen López. Y a las 2 regreso yo para conectar contigo. ¿Qué te parece, Matcher? No te olvides de seguirme en mi Instagram. Me encuentras como arroba Joana Martínez FM. Por allá chismeamos. ¿Qué te parece? Arroba Joana Martínez FM en Instagram. Me despido con los Black Eyed Peas, Where is the Love? Canción número 244 de este martes. Aquí en Match 100.1 más pop. Conéctate. Bonito día, Matchers. Bye bye.

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2: Buenas tardes, Matchers. ¿Cómo están? Escucha el Match 100.1 más pop. Conéctate 6 de la tarde con un minuto. Estamos arrancando esta hora de música continua. Cero cortes comerciales del Match en este martes 19 de mayo. Espero que se encuentren muy bien, ¿eh? Para que se encuentren mejor, ¿qué les parece, Matchers? Hacemos una dinámica donde ustedes puedan llevarse dos accesos para que se vayan al cine a gusto a disfrutar de una peli con quien quieran. Les cuento la dinámica completa en dos canciones más. Solo aquí el Match 100.1 más pop. Conéctate, soy Rox Trujillo. Bienvenidos a Match.

Es Match 100.1 más Pop. Conéctate, Matter When. Segundo día de la semana. ¿Cómo van? Espero que muy bien. Acaban de escuchar justo esto que se llama Latch Matters. Aquí el Match 100.1 a cargo de Disclosure. Son ya 6 de la tarde con 8 minutos. Y ahora sí viene el momento que estaban esperando. La dinámica para participar y llevarse pase doble para que se vayan al cine a City Cinema. Está fácil. Y sí. Y lo que le sigue, solamente hay que tener suerte y hay que participar, porque si no, pues ¿cómo le hacemos? Macho, solamente tienes que enviarme, bueno, un sticker emoji de palomitas a través de mensaje directo a mi Instagram, @RoxTrujilloFM, y ya, es todo. Con eso vas a estar participando. ¿A qué horas les tengo ganado? Les voy a decir exactamente a qué horas les voy a compartir el ganador o ganadora a las 6:35 aprox, ¿sale? Así es que si tú quieres participar, regístrate ahora enviando emoji o icono de palomitas a través de mensaje directo a mi Instagram, @RoxTrujilloFM, y así participas. Soy Rox Trujillo contigo, macho. Recuerda, hasta las 10 de la noche. También me escuchas por la app gratuita de iHeartRadio. Viene más música para ustedes. Recuerden que escuchen una hora de música continua, cero cortes comerciales en más. El match, les voy a poner algo de Justin Bieber, Nicki Minaj. Se llama Beauty and the Beat. Es la canción número 3 apenas de lo que va de esta hora el match. Así en punto. No, más pop, conéctate.

Escuchas Match 100.1 más Pop Connect. Te acabas de escuchar algo de Dolly Parton. Se llama Houdini Matters. Ya son 6 de la tarde con 16 minutos. Gracias por seguir conectados con nosotros también a través de nuestra aplicación oficial, que es iHeartRadio. 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Así es que no te lo vayas a perder. 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Oigan, ¿qué onda con Dua Lipa y esta película concierto que está por publicar oficialmente en su canal de YouTube y de manera gratuita? Les cuento más. Soy Rox Trujillo contigo hasta las 10 de la noche. También me escuchas por la app gratuita de iHeartRadio. Y bueno, les recuerdo que Dua Lipa cerró su reciente gira Matter en nuestro país México y obviamente pues quiso grabar toda esta experiencia, ¿no? Así es que pues atentos este 21 de mayo, porque bueno, es el día oficial ya en unos días más, dos días más, donde podamos disfrutar de este concierto hecho película documental en el canal oficial de YouTube de Dua Lipa y totalmente gratis, para que estén súper atentos y disfrutemos de nuevo la experiencia, que de verdad le fue de maravilla, y lo que le sigue a Dua Lipa por acá en México. Se nota, de verdad, se nota que le gusta mucho nuestro país y a nosotros nos gusta mucho que venga, ¿verdad? Vamos con más música, Matters. Por lo pronto les voy a poner algo de Avicii, se llama Wake Me Up. Avanzando, vamos en esta hora de música continua y es la canción número 5 aquí en Match 100.1 más Pop. Conéctate.

Match 100.1 más Bob Connecta. Te acabas de escuchar a Bruno Mars con eso que se llama I Just Might. Esta canción forma parte del nuevo disco de Romantic Matter que salió a la luz este pasado mes de febrero, por cierto. Soy Rox Trujillo contigo hasta las 10 de la noche. También me escuchas por la aplicación gratuita de iHeartRadio. Y bueno, les cuento que justamente también hay una canción de que se llama Rescue, que también viene el nuevo disco de Bruno Mars. Qué bueno que creen. Lanzó oficialmente esta versión, pero en español. Ha sido un exitazo increíble, porque pues la adaptación contó con la colaboración de un productor también muy reconocido puertorriqueño, marcando pues un hitazo en la carrera de Bruno Mars en este regreso. Regresó con todo, Matters. Así es que si les gusta también esta versión en español, pueden por favor enviarnos la petición musical como ustedes gusten. O si también les gusta alguna otra canción del nuevo disco, además de Rescue, además de I Just Might, pueden por favor enviarnos esta sugerencia a través de nuestra página oficial. Es matchmx.fm en la sección que dice Conteo Match, Matters, ¿va? Vamos con más música. Les voy a poner algo de Hobsang. Eso se llama The Reason, ya sonando de fondo. Vamos avanzando. Es la canción número 252 de lo que va de este día en Match 100.1. Más pop. Conéctate, soy Rox Trujillo en Match. Regreso con ustedes.

Es Match, 100.1 más Pop Connect. Te acabas de escuchar a Harry Styles con eso que se llama As It Was. Gracias por seguir conectados, Matros, conmigo. Los acompaño hasta las 10 de la noche, 6 de la tarde con 32 minutos. ¿Y qué creen? Hablando de Harry Styles, sí saben, ¿verdad?, que próximamente viene a nuestro país. 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En dos canciones más, como lo prometí, les cuento quién se llevó pase doble para que se vayan al cine, Matchers. No sé si ya vieron la noticia tendencia en otro tema de Shakira, que bueno, pues hay novedades con esta multa que tenía, de repente estas cuentas que pagar en Hacienda, y que siempre no, que ahora Hacienda le tiene que pagar a ella. ¡Órale, Matchers! ¡Qué sorpresas da la vida, ¿verdad? Vamos a escuchar la continuación, eso se llama Whenever, Whatever. Avanzando vamos, es la canción número 256 aquí en Match 5.1.

Es Match, soy un punto uno más Pop Connect. Te acabas de escuchar a las chicas de Hundrex con eso que se llama Golden Matters, cuando ya faltan 20 minutos para que den las 7 de la tarde. Gracias y saludos a todos los Matters que están conectados con nosotros a través de sus bocinas inteligentes, teléfonos, tablets, computadoras, a través de iHeartRadio, quienes están en la chamba a punto de salir, quienes ya van camino a casita, les mandamos un abrazo. Oigan, miren más música, pero además ya tengo ganadora de pase doble para que se vaya al cine, así es que mucha atención. Hace unos momentos lancé una dinámica donde podías participar para llevarte pase doble para City Cinemas. La lancé a través de mensaje directo a mi Instagram. Tenías que participar, así es que si tú participaste, checa si eres ganador. Soy Rox Trujillo con ustedes, ya saben, de lunes a sábado de 6 de la tarde a 10 de la noche. También me escuchas por iHeartRadio. Y bueno, la ganadora es Jenny Obregón. Jenny, te llevas pase doble para City Cinemas. Te acabo de mandar mensajito privado para que lo cheques y bueno, darte más instrucciones para poder recoger tus cortesías. Dale, vale, gracias a todos por participar, Matters. Vamos con más música. Les pongo a continuación algo de los chicos de NSYNC. Eso se llama Bye Bye Bye. Avanzando vamos, canción número 261 de lo que va de este día el Match 5.1. Más Pop, conéctate.

0: Es que Kendrick Lamar y Sisa con esto que se llama Luther, lo que acabas de escuchar aquí en Match 5.1 más pop, conéctate Matter, ¿qué crees? Viene más música para ti, pero música continua, les pongo 20 minutos más de música sin parar, arrancando a las 6.53 aquí en Match 5.1 más pop, conéctate, si Rux Trujillo el Match.
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Es Match 100.1 más pop. Conéctate, Match. Ahora viene más música para ustedes. Estamos a punto de arrancar una hora más con más música, el Match. Pero además de música, tengo una promoción exclusiva que compartir con ustedes. ¿Quieren llevarse una tablet por este próximo día del estudiante, el Match? Les cuento más detalles, Match, de esto en tres canciones más. Solo aquí el Match 100.1 más pop. Conéctate, viene más música. Yo suena Eminem con eso que se llama Without Me. Aquí el Match 100.1 más pop. Conéctate, soy Rux Trujillo. Regreso con ustedes.

Es Taylor Swift con esto que se llama The Fate of Ophelia. Con esta rolita estamos arrancando una hora más con más música en Match 100.1 más Pop Conéctate Match. Bienvenido, justo son ya 7 de la tarde con 6 minutos. Gracias por conectar conmigo también a través de la aplicación gratuita de iHeartRadio. Viene más música para ustedes, pero también una promoción exclusiva de Match. Si tú eres estudiante Matcher, atento porque te comparto cómo llevarte una tablet gracias a esta promoción exclusiva en Match a las 7:19. Pero, ¿qué crees? Antes te cuento esta nueva forma que ha creado Taylor Swift para que no se pase ningún detalle de cuidar la privacidad de toda la organización de su boda, Matchers. Les cuento, soy Rox Trujillo contigo hasta las 10 de la noche, también sonando por iHeartRadio. Y les platico que Taylor Swift, bueno, se ha

0: Risk It All de Bruno Mars, lo que acabas de escuchar aquí en Match 100.1 más pop. Conéctate, viene más música para ustedes después de este rolón, Matros. Les cuento cómo participar y llevarse una de nuestras tablets Match a las 7:21. Solo aquí en Match 100.1 más pop. Conéctate, soy Rox Trujillo. Regreso con ustedes en Match.
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Britney Spears, baby, one more time. Lo que acabas de escuchar aquí en Match 100.1 más pop. Conéctate, Match 7:21. Viene más música para ustedes, pero también la oportunidad de llevarse una de nuestras tablets en Match por este próximo Día del Estudiante. 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Culiacán, así es que súper atentos, Matchers. Vamos con más música. Vamos a escuchar una rolita que regresó y regresó con todo. Es tendencia en diferentes plataformas digitales en estos momentos. Por eso suena en nuestra programación, porque ustedes nos enviaron esta petición musical. Es de Milky, se llama Just Where You Are. Es la canción número 35 de lo que va de este programa, el Match 100.1. Más pop, conéctate.

Es Match 100.1 más Pop. Conéctate, Steven Sánchez con Until iPhone. Yo lo que acaba de sonar aquí en Match. Ya llegamos a la mitad, Matters, de esta segunda hora con más música en Match. Viene más música para ustedes. Enseguida les voy a poner algo de Billie Eilish, que por cierto está súper enamorada, oigan, de verdad está muy feliz. Y eso también nos da mucha alegría a nosotros. Soy Rox Trujillo contigo hasta las 10 de la noche, también sonando por la app gratuita de iHeartRadio. Y bueno, hay fotografías donde, bueno, vemos a Billie Eilish muy, muy enamorada de Nat Wolff. Están muy, muy contentos en esta nueva etapa. Incluso Nat lo acompañó a este estreno de Billie Eilish, Hit Me Hard and Soft, The Tour Living 3D en Nueva York. Entonces posan unas fotografías donde se ve el amor, Matter. Ah, híjole, fluyendo increíblemente. Y qué buena onda. Me da muchísimo gusto por Billie Eilish. Entonces también les cuento que en una entrevista compartía de que está enamorada, sí, de que siempre ha tratado de mantener su vida personal privada, muy, muy privada, pero que en esta ocasión dijo, basta, pues miren, vamos a gritarle a todo el mundo que estoy muy contenta, muy feliz y muy enamorada, y eso también está muy padre, Matter. Incluso en una entrevista compartía que ella siempre quiso sentirse cerca de sus fans, habló sobre fama, sobre mantenerse auténtica, y bueno, pues en esta etapa de su vida donde está muy feliz en el amor, pues quiso gritar a los cuatro vientos que así es. Entonces, pues buenísima, buenísima onda. Vamos a escuchar a Billie con esto que se llama justo Verse of a Feeder. Avanzando vamos, es la canción número 8 de lo que va de esta segunda hora con más música en Match 100.1 más Pop. Conéctate.

0: ¿Escuchas Match? 100.1 más pop. Conéctate a Dua Lipa con Video Warner que acabas de escuchar. Viene más música para ustedes. Música continua, Matchers. Les voy a poner justo 25 minutos más de música continua y música sin parar. Arrancando a las 7:40. Solo aquí en Match 100.1 más pop. Conéctate.
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2: Sigues en Match 100.1 Más Pop. Conéctate, Matcher. ¿Cómo están? Buenas casi noches para todos. Espero que se encuentren muy bien. Vino más música para ustedes, Matchers. Y además de música, les comparto algunas curiosidades que pasan en el mundo. Soy Rox Trujillo con ustedes hasta las 10 de la noche. Y bueno, sabemos que hacer reverencia ante otra persona, sobre todo por allá en Japón, en China, es algo muy, muy usual, ¿no? Bueno, dependiendo hasta dónde llegue la reverencia, es el respeto y admiración que sientes por esa persona. Les cuento más detalles de esto en dos canciones más, solo aquí en Match 100.1, Más Pop, conéctate.

Svensson Sonborn con Beautiful Things, lo que acabas de escuchar aquí el Match 5.1 más Pop. Conéctate, Matter. Buenas tardes para todos. Vamos avanzando, ya justo quedan 13 minutos para que den las 8 de la noche. Viene más música para ustedes, pero lo prometido es deuda, Matter. Les cuento que, por ejemplo, las reverencias, saben que tienen un significado muy importante en la cultura, por ejemplo, de Corea del Sur. Les cuento un video que se hizo viral, bueno, de una pareja haciendo reverencia, que el chico se fue hasta el piso. ¿Pero por qué? Les cuento más. Soy Rox Trujillo contigo hasta las 10 de la noche. También me escuchas, recuerda, por la aplicación gratuita de iHeartRadio. Y te cuento que estas reverencias, bueno, entre más profundas sean, más inclinadas, pues, bueno, representan mayor respeto y consideración hacia la otra persona. Resulta que era una boda donde los chicos, pues, estaban casando a los novios. Y bueno, pues, entre ellos dos hicieron una reverencia uno al otro por respeto, por cariño, por admiración. Pero resulta que el chico se casó con una gimnasta, que esta chica, pues, obviamente, su reverencia, pues, se inclina sin ningún problema. Y bueno, lo que hace él es que se inclina tanto ante esta reverencia ante ella, que decide mejor acostarse en el piso, así como que una rendición totalmente y admiración total para su pareja. Pero este gesto obviamente se volvió viral porque pues muchos lo interpretaron como una muestra muy genuina de amor, de admiración, de respeto dentro de la relación. Entonces, pues destacaron, ¿no?, obviamente, muchos comentarios, ¿no?, donde dicen que esos pequeños detalles pueden transmitir enormes sentimientos y convertir un momento sencillo en algo inolvidable. Pero este chico, les digo, hace la reverencia y se va, mejor se acuesta en el piso, así como diciendo, no, hombre, pues ya, hasta aquí llegó, yo de verdad mi admiración y respeto hacia ti total. Y bueno, pues como les digo, pues esta reverencia profunda, reconocieron los chicos todo este amor y cariño que se tienen. Y bueno, el video se los dejo en mis historias en Instagram, @RoxTrujilloFM, para que lo chequen. Vamos con más música, viene algo de Adele, esto se llama Someone Like You, es la canción número 13 ya de lo que va de esta segunda hora con más música en Match 5.1, más Pop, conéctate.

Sigues en Match 100.1 más pop. Conéctate, acabas de escuchar a The Weeknd y Daft Punk. Esto se llama Starboy. 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Vamos con más música. Viene Olivia Dean, se llama So Easy, canción número 35 de lo que va de este programa, el Match 100.1 más pop. Conéctate.

0: Sigues el match 100.1 más Pop Conecta. Te acabas de escuchar a Joe con eso que se llama A New Beginning. Viene más música para ustedes, pero también la oportunidad de participar y llevarte una de nuestras tablets Match por el Día del Estudiante que ya se aproxima, Matcher. Te cuento más detalles de esto justo a las 8 con 18 minutos aquí en Match 100.1 más Pop. Conéctate.
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Match 100.1 más Pop Conecta. Te acabas de escuchar a Dua Lipa con eso que se llama Break My Heart. Viene más música para ustedes, pero antes les cuento, ¿cuál es una de las aficiones de Dua Lipa que no puede dejar de hacer, ya sea viajando, trabajando, descansando, donde quiera que esté? Dice que siempre va a estar haciendo esto. Les comparto qué es. Soy Rox Trujillo contigo hasta las 10 de la noche, también sonando por la app gratuita de iHeartRadio. Y bueno, la cantante confesó su afición por la lectura, Matter, comparando la vida en carretera durante una gira con los viajes a los que nos lleva una novela, dice, y la ficción traducida ambientada en cualquier parte del mundo. Dice que leer un libro es mucho más que una actividad solitaria que puede desencadenar una conversación con un amigo o una forma de compartir una experiencia profunda. ¡Órale! ¿Ustedes qué onda, Matter? ¿Cuántos libros han leído hasta el momento o cuál es el libro que han leído? ¿Les ha encantado? Me encantaría leer sus comentarios a través de mensaje directo en mi Instagram, @RoxTrujilloFM. Viene más música, Avril Lavigne, Complicated, canción número 13 de lo que va de esta tercera hora con más música en Match 100.1, más Pop Conecta.

Sigues el match 100.1 más Pop Connect. Acabas de escuchar a Joe con eso que se llama A New Beginning. Viene más música para ustedes, pero también la oportunidad de participar y llevarte una de nuestras tablets Match por el Día del Estudiante, que ya se aproxima. Matter, te cuento más detalles de esto justo a las 8 con 18 minutos aquí en Match 100.1 más Pop. Conéctate. No,

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1: Sigues en Match 100.1 más Pop, Conéctate, Phone con We Are Young. Lo que acabas de escuchar, Matter, ¿qué crees? Viene más música continua para ti. Justo estaremos arrancando con 45 minutos de música continua, de música sin parar, arrancando a las 8:35. Solo aquí en Match 100.1 más Pop, Conéctate. Soy Rux Trujillo, el Match. Regreso con ustedes.
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Buenas noches, Matchers, ¿cómo están? Escucha el Match 100.1 más pop, conéctate, estamos a punto de arrancar una hora más con más música, el Match. Pero además de música, les cuento cuál es una de las aficiones de Dua Lipa que no puede dejar de realizar, aunque esté viajando, aunque esté de gira, aunque vaya en el avión, aunque esté en casa descansando. Les cuento de qué se trata en dos canciones más, solo aquí el Match 100.1 más pop, conéctate, soy Rux Trujillo, el Match, regreso con ustedes.

Buenas noches, Matchers, ¿cómo están? Escucha el Match 100.1 más Pop, conéctate, estamos a punto de arrancar una hora más con más música, el Match. Pero además de música, les cuento cuál es una de las aficiones de Dua Lipa que no puede dejar de realizar, aunque esté viajando, aunque esté de gira, aunque vaya en el avión, aunque esté en casa descansando. Les cuento de qué se trata en dos canciones más, solo aquí el Match 100.1 más Pop. Conéctate, soy Rux Trujillo, el Match, regreso con ustedes.

Es Match 100.1 más Pop. Conecta, te acabas de escuchar algo de Drake. Eso se llama One Dance. ¿Qué cara el Matters? Bueno, Drake usó el guante de Michael Jackson en su nuevo álbum de estudio. Una reliquia, les cuento más. Soy Rox Trujillo con ustedes hasta las 10 de la noche, también sonando por iHeartRadio. Y así como lo escuchan, Matter, el guante de Michael Jackson aparece en la portada del nuevo álbum de Drake que se llama Iceman. De acuerdo con reportes recientes, Drake habría pagado alrededor de $120,000 por este guante cubierto de cristales que utilizó como pieza central del arte del disco Matter. ¿Cómo ven? Sorprendente, ¿verdad? Vamos con más música. Viene algo de Sam Smith, que por cierto tenemos un pasaporte Match con 4 accesos para que te vayas a uno de sus conciertos en Auditorio Nacional este próximo mes de agosto en Ciudad de México. Checa la dinámica en nuestra página oficial matchmx.fm en la sección de promociones. Eso se llama Stay With Me de Sam Smith. Avanzando vamos, Matter. Ya es la canción número 14 de lo que va de esta tercera hora con más música en Match 100.1 más Pop. Conéctate.

Buenas noches, Matters. Acabas de escuchar a Bruno Mars con esto que se llama I Just Might. Con esta canción estamos arrancando oficialmente la cuarta y última hora con más música de este programa, El Match. Vino más música para ustedes, por supuesto. Saludos a todos los Matters que nos escuchan en sus bocinas inteligentes, teléfonos, tablets, computadoras, a todos los choferes de plataforma que van llevando a sus pasajeros a sus destinos con la mejor música. Oigan, ustedes sí saben. Gracias a todos por conectar conmigo. También a través de esta app, les digo, en cualquier parte de México, Estados Unidos, iHeartRadio, que pueden descargar gratis, descárguenla ahora, ¿va? Viene más música para ustedes, les voy a poner algo más romántico. Viene algo de Christina Perry, esto se llama A Thousand Years Matters. Justo ya es la canción número 47 de lo que va de este programa, El Match 100.1 más Pop. Conéctate 9 de la noche con 7 minutos. Soy Rox Trujillo, bienvenidos a Match 100.1.

0: Es Rey con eso que se llama Where is my husband. Aquí el match así un punto uno más pop. Conéctate, Matcher. Gracias por seguir conectados conmigo también a través de iHeartRadio. Oigan, ¿qué creen? Además de música, viene una excelente oportunidad para poder registrarse y participar por una de nuestras tablets match que tenemos en esta dinámica exclusiva por el Día del Estudiante. Les cuento más detalles a las 9:21, solo aquí en Match así un punto uno más pop. Conéctate.
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Es David Guetta con Titanium, lo que acabas de escuchar aquí en Match 100.1 más Pop. Conéctate, Match, 9 de la noche, 22 minutos. Viene más música para ustedes, pero también viene la oportunidad de poder registrarse y participar por una de nuestras tablets Match por este Día del Estudiante. Si ustedes están estudiando, Matter, esta es tu oportunidad para registrarte o registrar a tu hijo a lo mejor que está estudiando. 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Soy Rox Trujillo, contigo hasta las 10 de la noche, también sonando por iHeartRadio. 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Vamos con más música. Viene Taylor Swift, se llama The Fate of Ophelia, es la canción número 50 ya de lo que va de este programa, el Match 100.1 más Pop. Conéctate.

Match 100.1 más Pop Connected. Acabas de escuchar a Sean Paul con esto que se llama Give It Up To Me, una canción del 2005 que suena en nuestra programación gracias a sus votos y peticiones musicales Matchers en nuestra página oficial matchmx.fm en la sección que dice Conteo Match. Oigan, ni se imaginan a qué se dedicaba Sean Paul antes de ser una estrella en la música. Les cuento más. Soy Rox Trujillo contigo hasta las 10 de la noche. También me escuchas por la app gratuita de iHeartRadio. Y por si no sabían, antes de dedicarse de lleno a la música, a los 21 años, bueno, fue un destacado nadador profesional. Como ven, formó parte de la selección nacional de waterpolo en Jamaica, Matros, así como lo escuchan. Así es que no sabemos cuándo a nuestra vida dé un giro radical, todo en cuestión de las decisiones que tomamos día con día. Así es que ánimo, Matros, sí se puede. Vamos con más música. Viene algo de Seattle, se llama Stumbling In, canción número 8 de lo que va de esta cuarta y última hora con más música en Match 100.1 más Pop Connected.

0: Escuchas Match 100.1 más pop, conéctate, Jessie J, B.O.B., eso se llama Price Act, lo que acabas de escuchar. Viene más música para ustedes, Matchers, pero música continua. Les pongo 35 minutos más de música continua, música sin parar, arrancando en 10 minutos, solo aquí el Match 100.1 más pop, conéctate.
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Escuchas Match 100.1 más Pop Connected. Acabas de escuchar algo de Tame Impala. Eso se llama Dracula Mattress. ¿Y qué creen? Hasta aquí me toca acompañarlos por la noche de hoy, pero regreso mañana con el favor de Dios con ustedes. Mañana ya es 20 de mayo, mitad de semana, miércoles. Me conecto desde las 6 de la tarde y hasta las 10 de la noche. También me escuchan por la aplicación gratuita de iHeartRadio. En mis redes sociales me encuentran en Instagram como @RockTrujilloFM y siguen a Match en todos lados, en todas las redes como @MatchMXFM. Que estén en rico, Matcher. Nos escuchamos mañana a las 6. Se quedan con más música. Viene algo de Billie Eilish, se llama Wildflower, canción número 302 de lo que va de este día el Match 100.1 más Pop Connected. Hasta mañana, bye bye.

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2: Bienvenidos al Match Morning de Match 100.1 más Pop. Conéctate, mis Matchers. Excelente miércoles, ombliguito de semana. De regreso después de una semana que me fui de vacaciones, a descansar, a la playa. Bueno, no a la playa, pero a otra ciudad. Bonito día para todos. Gran arranque de miércoles, 6 de la mañana en punto. Y vamos a hablar de un señor Matcher que dormía atado para no incomodar a una mujer que lo dejó dormir en su casa para ayudarlo. Está rarísima esa historia. Lo viral del día lo platicamos en breve a las 6:07 aquí en el Match Morning Match 100.1 más Pop. Conéctate, soy Mitch Peregrina.

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El Match Morning de Match 100.1 más Pop. Conéctate con Daft Punk One More Time. Lo que acaba de sonar, Matcher, 6:10 minutitos ya de la mañana en este miércoles, ombligo de semanita. Buen día para todos, arrancando ya camino al trabajo, a la oficina, chambeado desde bien temprano. Abrazote para ti, mi Matcher. Y fíjate que te quiero hacer una pregunta. Imagínate que tengas que dormir en la casa de un extraño y que tengas que dormir amarrado para no incomodarlo o incomodarla. ¿Lo harías? Pues bueno, vamos a platicar la historia de un hombre que estaba a punto de quedarse sin hogar y terminó encontrando al amor de su vida de la forma más extraña posible, mi Matcher. Soy Mitch Peregrina, desde las 6 de la mañana todos los días contigo hasta las 10 aquí en el Match Morning. Y esta historia pasó en Japón cuando una agente inmobiliaria decidió ayudar a un hombre que atravesaba pues problemas personales, Matcher. Y en lugar de dejarlo solo, le ofreció vivir con ella mientras se estabilizaba. Lo curioso es que el hombre, tenía tanto miedo de incomodarla o de dar una mala impresión que empezó a dormir dentro de una bolsa de dormir completamente cerrada. Dormía con manos y pies atados por decisión propia para evitar cualquier pensamiento impuro. Y lo que pareció obviamente una convivencia super rara, Matcher, se convirtió en un amor inesperado. Terminaron enamorándose, se casaron. Y fíjate nada más, curiosa historia de este sujeto. ¿Lo harían ustedes? Yo no, qué raro. En fin, vámonos ahora con otro gran artista, Match. Es el buen Summer, con más de 60 millones de reproducciones en todo el planeta, Matcher. Un artista Match nuevo y, que en estos años lo estuvimos conociendo y nos encanta escucharlo. Llega con Homebreaker en la canción número 4 de esta hora de música aquí en el Match Morning de Match 100.1 más Pop. Conéctate.

0: Es Cyril con Stumbling en el Match Morning de Match 100.1 más Pop. Conéctate, el artista Match, que pasado mañana estará en Luxemburgo Matcher y al día siguiente estará en España el buen Cyril. Y oigan, hablaremos también en unos instantes de Olivia Jean, porque entró al club de los billonarios gracias a una sola canción. Hablemos de esto a las 6 de la mañana con 25 más tardar aquí en el Match Morning de Match 100.1 más Pop. Conéctate, soy Mitch Peregrine contigo todos los días hasta las 10 de la mañana.
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El Match Morning de Match 100.1 más Pop. Conéctate acompañándote a la escuela, al trabajo, a la oficina, Matcher, a tu negocio. Bonito día para todos, Jay-Z y Alicia Keys con Empire State of Mind, lo que acabas de escuchar. Y oigan, pues que Olivia Jean acaba de entrar al club de los billonarios gracias a una sola canción. Y definitivamente nos ha sorprendido a todos, Matcher. Qué buena onda por ella, ¿no? Soy Mitch Pererina, te acompaño desde las 6 de la mañana hasta las 10 todos los días aquí en el Match Morning. Y su tema Money Need superó las mil millones de reproducciones en plataformas digitales. Y no solamente eso, Matcher, pues se convirtió en una de las artistas femeninas con más crecimiento en todo el último año. En Reino Unido logró meter la señorita más de 4 canciones al mismo tiempo dentro del top 10. También dominó listas de radio, pop, R&B y la neta, pocas artistas consiguen este logro, Matcher. De hecho, comparan este lanzamiento cuando Adele lanzó su música en 2021. Y pues nada, nos da muchísimo gusto por nuestra querida Olivia Jean, que pues pinta para que va a ser una gran artista, Match, de los próximos años. O sea, ya lo está haciendo, pero la seguirá rompiendo. Bien por ella. Vámonos a escucharla con esto que se llama So Easy. Es Olivia Jean en la canción número 6 de la hora aquí en el Match Morning de Match 100.1. Más Pop. Conéctate. Excelente miércoles.

Match Morning de Match 100.1 más Pop. Conéctate con Ariana Grande. Into You, lo que acabas de escuchar, Match, de nuestro artista Match, que vaya que nos ha sorprendido con el anuncio de su nueva música. Lanzó algunos videos y esperemos que llegue más pronto que tarde este nuevo álbum de Ariana Grande. Y oigan, quien también nos tiene muy buenas noticias y nos acaba de sorprender es el buen Vin Diesel, el buen Toretto de Rápidos y Furiosos Nature, porque protagonizó un emotivo momento en el Festival de Cannes que les tengo que platicar. Soy Mitch Peregrina desde las 6 de la mañana contigo hasta las 10, todos los días aquí en el Match Morning. Y durante la celebración, Matcher, de los 25 años de la saga Rápidos y Furiosos. A ver, ¿quién de aquí es fan de la saga Rápidos y Furiosos? Yo levanto la mano, me encanta. Pues bueno, el actor abrazó emocionado a la hija de Paul Walker frente al público del festival, Matcher. Paul Walker, para quien no lo ubique, era Brian O'Connor en la saga de Rápidos y Furiosos, ¿no? Pues bueno, la proyección, Matcher, recibió una ovación de pie y dice: no pude evitar quebrarse a recordar a su amigo fallecido Paul Walker y compañero de esta icónica saga, Matcher. El actor pues habló sobre la hermandad que compartía justamente con Paul y pues dijo que su hija representa el legado de su papá dentro de toda la saga, ¿no? El momento obviamente emocionó a todo el mundo, estaban súper felices y la neta es que pues es un momento muy especial que vivieron. Y se destaca por allá también que estarán presentando algo en vivo próximamente. Así que viene por ahí aparentemente la última película de la saga. Esperemos que la disfrutemos mucho y que cerremos pues este capítulo de Rápidos y Furiosos todos así como lo están viviendo ellos, ¿no? ¡Qué padre, macho! O sea, ¿cómo lo viven? ¿Y cómo es el momento de la saga de Rápidos y Furiosos con Toretto? ¿Ustedes son fans? Los escuche por el micrófono de iHeartRadio y por redes sociales @MatchMXFM y @MitchPeregrina. Vámonos ahora con Sabrina Carpenter. Llega con Man Child, justamente en la canción número 10 de esta hora de música, aquí en el Match Morning de Match 100.1. Más Pop, conéctate.

El Match Morning de Match 100.1 más pop. Conéctate con la mejor música, las nuevas canciones ya sonando para ti de Olivia Rodrigo. Esto es lo más nuevo que ha sacado Match, esperando su nuevo álbum, que de hecho se va a estar presentando el próximo 11 de junio en Nueva York. Bien por Olivia Rodrigo. 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Vámonos justamente a escuchar a One Direction. Llega con Perfect en la canción número 13 de la hora aquí en el Match Morning de Match 100.1 más Pop. Conéctate, que tengas un excelente miércoles, Matcher.

0: el Match Morning de Match 100.1 más Pop. Conéctate con Bebe Rexha y Faithless, The New Religion, lo que acaba de sonar del nuevo álbum de Bebe Rexha, Mature, que justamente el próximo 12 de junio se va a estrenar este nuevo álbum. Esperemos que venga con muchas buenas canciones. Oigan, les traigo 30 minutos de música continua sin cortes comerciales a partir de las 6 de la mañana con 53 aquí en el Match Morning de Match 100.1 más Pop. Conéctate, soy Mitch Peregrina contigo todos los días hasta las 10 de la mañana.
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¿Qué onda, mi Matcher? 6:52 minutos ya de la mañana. Soy Mitch Peregrina. Hoy te acompaño con mucha buena música aquí en el Match Morning hasta las 10. ¡Bienvenidos! Ya haciéndose el skincare en la mañana, levantándose apenas, enjuagándose la cara, ya van camino a la chamba o a la escuela. Bonito día, te voy a compartir hábitos coreanos que sí mejoran la piel, Matcher, para que mañana los empieces a aplicar. O si ahorita ya estás en casita y los puedes aplicar, aplícalos. A las 7 de la mañana, con 2 minutitos más tardar, lo estamos platicando aquí en el Match Morning de Match 100.1. Más pop, conéctate, nos arrancamos con 30 minutos de música continua sin cortes comerciales.

El buen Bruno Mars en el Match Morning de Match 100.1 más Pop. Conéctate 7 de la mañana en punto Matcher con nuestro artista Match, que estará de gira por Ohio en estos días. Y justamente estará también en Canadá Matcher para cerrar los últimos días de mayo. Bien por el buen Bruno Mars. Y oigan, les traigo hábitos buenísimos que sí o sí mejoran la piel. Son hábitos coreanos. Escúchense esto. Soy Mitch Pereira, desde las 6 de la mañana contigo hasta las 10 todos los días aquí en el Match Morning. Y empezamos, mi Matcher, con que las coreanas pues no cuidan su piel con solamente un producto, sino tienen hábitos buenísimos, empezando por hidratar y proteger la barrera cutánea. Para ello utilizan, pues vaya, diferentes productos antioxidantes, desde alimentos como kimchi, frutos rojos o kombucha, Matcher, hasta ingredientes como vitamina C, niacinamida y retinol. Y tercero, bueno, segunda cosa que les voy a recomendar dentro de las varias que vienen por acá, es que evitan las coreanas tocarse la cara durante el día. Esto para que las bacterias, el sudor y la grasa de las manos no lleguen a tu cara causándote acné. También cuidan muchísimo su cuello y al igual que su rostro, para que pues no se les note la edad en el cuello. Pregunta para ustedes, ¿ya aplican alguna de estas recomendaciones coreanas? Si no, empiecen a hacerlas, Matcher, para que se vean pues más jóvenes. En fin, vámonos ahora con Sofía Liz Dexter, Murder on the Dance Floor, en la canción número 1 de esta hora de música aquí en el Match Morning de Match 100.1 más Pop. Conéctate, soy Mitch Pereirina, contigo hasta las 10 de la mañana. 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

El Match Morning de Match 100.1 más. Papu, conéctate con Justin Bieber y Nicki Minaj. Villory Annabelle, lo que acaba de sonar, 7:09 ya de la mañana. Matcher en este miércoles 20 de mayo con un montón de buenas canciones y con buen ritmo. Llegamos con un artista Match que nos encanta y nos acaba de sorprender. Es el buen Harry Styles, porque arrancó su nueva gira Matcher, pero quien terminó robándose parte del momento fue su prometida Zoe Kravitz. ¿Por qué? Te lo voy a platicar. Soy Mitch Peregrina, desde las 6 de la mañana contigo hasta las 10, todos los días aquí en el Match Morning. Y durante su primer concierto del Together Together Tour en Amsterdam, Zoe fue vista justamente entre el público Matcher bailando y apoyándolo toda la noche. Incluso estaba junto a James Corden, que es, pues vaya, uno de los artistas más importantes de Estados Unidos. Le gusta hacer shows, es un gran influencer de por allá. Y bueno, también vimos por ahí a la mamá de Harry Styles reaccionando en redes sociales a este momento donde se le vio a Zoe Kravitz. Y la pregunta aquí, Matcher, es si esta va a ser la relación definitiva de Harry Styles, que yo la neta digo que sí, porque ya hasta compromiso, hasta que va a haber dos bodas, quién sabe. Será bastante bueno ver qué pasa con esta relación. Vámonos a escuchar justamente al buen Harry Styles con esto que se llama As It Was, en la canción número 4 de esta hora de música aquí en el Match Morning de Match 100.1 más Pop. Conéctate.

0: El buen Harry Styles con As It Was en el Match Morning de Match 100.1 más. Pop, conéctate. Que hablando de su gira de conciertos, Matcher, ¿ya vieron la tremenda pista de carreras, diría yo, que está en su gira? Está muy interesante. Si no han visto cómo se ve la pista, el escenario durante sus conciertos, se los puedo compartir por Instagram, arroba Mitch Pereira. Y en redes, síguenos en arroba Match MXFM, que está muy interesante. Oigan, pregunta para ustedes. ¿Comerían carne cultivada en laboratorio? Les voy a platicar de un hallazgo científico increíble. Los detalles a las 7 de la mañana con 22 minutos aquí en el Match Morning de Match 100.1 más. Pop, conéctate. Soy Mitch Peregrina contigo todos los días hasta las 10 de la mañana.
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Morning, The Match 100.1 más Pop. Conéctate con John Legend. All Me, lo que acaba de sonar, mi match, 7:22 minutitos ya de la mañana. En esta mañana de miércoles, bonito día para todos. Arrancando el día, mi match, a darle con Tokio, que vamos a mediados de semana, ya casi viernes. Y oigan, pregunta para ustedes: ¿comerían carne cultivada en laboratorio, Matcher? Yo creo que yo no, pero mira, pues les voy a platicar algo que acaba de pasar, que está impresionante. Soy Mitch Peregrina, desde las 6 de la mañana te acompaño hasta las 10 todos los días aquí en el Match Morning. Y una empresa en Países Bajos está desarrollando carne cultivada en laboratorio, Matcher. Carne real, pero creada a partir de células animales sin sacrificar el animal completo. El proceso funciona multiplicando células dentro de bioreactores especiales, intentando copiar texturas, grasas, fibras musculares, como las de un corte tradicional. Y la curiosidad acá, Matcher, es que esta empresa llamada Mirable realizó la primera degustación oficial autorizada de carne cultivada en la Unión Europea. Y aunque todavía no se vende al público, pues ya mucha gente está empezando a pensar que tal vez ese va a ser el futuro: carne cultivada y hecha en laboratorio. Pregunta para ustedes: ¿comerían carne cultivada en laboratorio? ¿Le entrarían a eso? Yo me daría un poquito de miedo, pero creo que probándola sería como que, bueno, vemos. Los escucho por el micrófono de iHeartRadio, por Instagram, @MitchPereirina y @MatchMXFM. Vámonos ahora con un exitazo de TikTok, Matcher, que a muchos chamacos les encanta. Esto viene a cargo de Mel, que se llama Just The Way You Are. Lo que escuchamos, rolita de los Peebles en el Match Morning, de Match 100.1 más Pop. Conéctate, canción 6 de la hora.

El Match Morning de Match 100.1 más Pop. Conéctate con Justin Bieber, Daniel Caesar, Peaches. Lo que acabamos de escuchar, mi Matcher. Buena mañana, 7:33. Suerte, camino a la chamba, al trabajo, a la oficina. ¿Ya con un cafecito, hermano? Espero que sí, mi Matcher. Y oigan, ahí te van 5 señales de que tu pareja oculta turbios secretos financieros y tú no sabías. Bueno, no van a ser 5, van a ser 3. Pero buenísimos. Al punto, Matcher, ¿ok? Me pregunto yo si Justin Bieber tendrá estos secretos con Hailey Bieber. ¿Recuerdan que tuvo por ahí un detallito de temas de financieros que Justin Bieber debía dinero? En fin, ahí te van. Señal número 1, Matcher. Si la persona se pone incómoda cuando habla de dinero, evade el tema, cambia la conversación, responde muy ambiguamente, se pone nervioso, siempre terminan discutiendo por dinero, aguas. Ahí te va la número 2. Tiene demasiada buena suerte. Siempre se compra cosas nuevas. Se lo ganó, se lo encontró, se lo regalaron, se lo dieron. Tiene un descuentazo y siempre se compra cosas nuevas. ¡Aguas! Y última señal, Matcher. Si la persona vive muy por encima de lo que gana, es decir, siempre estrena algo, recibe un montón de paquetes que ya ni se acuerda, jamás habla de límites, vive improvisando con pagar cosas básicas, aguas que puede estar ahí un secreto oculto muy turbio en cuestión de dinerito, Matcher. ¡Qué locura! ¿Ya ubicaron alguno? Aguas, ¿eh? En fin, vámonos ahora con Ray, Where Is My Husband. Lo que escuchamos en la canción número 11 de esta hora de música aquí en el Match Morning de Match 100.1 más Pop. ¡Conéctate!

0: el Match Morning de Match 100.1 Match. Papo, conéctate con nuestra querida mamá de tres, Rihanna con Umbrella, lo que acabamos de escuchar, mi Matcher, que la última vez que lo escuchamos en la música fue con la película de Pitufos. Fíjate, esperemos a ver cuándo nos toca escucharla de nuevo. Oigan, en instantes les voy a traer 30 minutos de música continua sin cortes comerciales a partir de las 7 de la mañana con 53-54 minutos más tardar aquí en el Match Morning de Match 100.1 Más. Papo, conéctate.
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0: Estás en Match 100.1 Más. Papo, conéctate, escuchas el Match Morning. Buenos días, familia Matcher, 7:43 minutitos ya de la mañana. 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
0: 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Muchas gracias por acompañarnos, Freeland.
4: Excelente día para todos.
0: Nos vamos con más aquí en el Match Morning de Match 100.1 Más Popcorn.
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gusto acompañarte aquí en el Match Morning de Match 100.1 más Pop. Conéctate, bienvenidos Matcher a un miércoles más, ombligo de semanita para todos. Son las 7:53 minutos ya de la mañana. Buen tramo a la escuela, al trabajo, a la oficina. Que tengas una gran mañana de miércoles. Y te traigo noticias porque estaremos hablando de la isla más superpoblada del mundo. Tiene el tamaño de medio campo de fútbol y viven muchísimas personas. ¿Cuántas? Los detalles a las 8 de la mañana con 5 más tardar aquí en el Match Morning de Match 100.1 más Pop. Conéctate, buenos días.

El Match Morning de Match 100.1 más Pop. Conéctate. Buenos días, familia Matcher. 8:01 ya de la mañana con Dominic Fike. Esto se llama Baby Doll, lo que acabas de escuchar. 8:02 con esta rolita Matcher. Y te traigo una noticia que a muchos nos sorprendió un montón, porque una isla se acaba de convertir en la más superpoblada del mundo y tiene el tamaño de una cancha de fútbol. ¿Te imaginas una isla llenísima de gente? O sea, 1,000 personas en una cancha de fútbol. Esto acaba de pasar, mi Matcher. Soy Mitch Peregrina, desde las 6 de la mañana contigo hasta las 10 todos los días aquí en el Match Morning. Y resulta que justamente se trata de Migingo Island, que mide 2,000 metros cuadrados y está en el lago Victoria, en la justamente frontera entre Kenia y Uganda, Matcher. Y su superficie está cubierta casi completamente por chozas de lámina metálica, conectadas por caminos super angostos que apenas 2 personas cabrían ahí. No hay jardines, no hay espacios abiertos y no hay nada que no sea casas en este lugar. Así que, pues pregunta para ustedes, ¿se atreverían a vivir en un lugar donde está súper pequeño, hay más de 1,000 personas y no hay espacio para caminar libremente? Los escucho por el micrófono de iHeartRadio y por Instagram, arroba Mitch Peregrina y Match MX FM. Está loquísima esta isla y se los puedo compartir a través de redes sociales, Matcher. Vayan y síganos, Match MX FM y Mitch Peregrina. Vámonos ahora con el buen Charlie Puth y Wiz Khalifa, que llegan con una canción que conmovieron en la película de Rápidos y Furiosos 7, Matcher. See You Again, lo que escuchamos en la canción número 2 de la hora aquí en el Match Morning de Match 100.1 más Pop. Conéctate.

Iniciamos el día juntos en el Match Morning de Match a 100.1 más. Papu, conéctate 8 con 10 minutos ya de la mañana. Mi matcher Bruno Mars con Risk It All, canción que ya tiene su versión en español. Por si la quieren escuchar, ya está disponible en todas las plataformas digitales de parte del buen Bruno Mars. 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En breve voy a tener a ganadores para que ni se me desconecten, que a partir de las 8:21-22 estaremos sacando a nuestros ganadores de boletos para el cine. Así que a participar, que tenemos este regalito para ti. Vámonos ahora con Stephen Sánchez, Until I Found You, lo que escuchamos en la canción número 4 de esta hora aquí en el Match Morning de Match 100.1. Más pop, conéctate, excelente miércoles, Venture.

0: El Match Morning de Match 100.1 más Pop, conéctate, estés donde estés. Gracias por escucharnos, mi Matcher. Muy buenos días, soy Mitch Peregrina, contigo hasta las 10 de la mañana y tenemos boletos para que te vayas al cine, cortesía de City Cinemas y de Match. Lo único que tienes que hacer es irte al micrófono de iHeartRadio y decirnos, obviamente, qué película te latería ver. ¿Qué película nada más? Tu nombre y número de teléfono, así de fácil. Si no tienes la aplicación de iHeartRadio, descárgatela, es totalmente gratis. Busca Match 100.1 y ahí te vas a encontrar un botón de micrófono. Ese es el Talkback, el micrófono de iHeartRadio. Así que a participar. A las 8 de la mañana con 23 sacamos ganadores aquí en el Match Morning de Match 100.1 más Pop, conéctate.
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el Match Morning de Match 100.1 más Pop. Conéctate con Shaggy Angel, lo que acaba de sonar, 8:23 minutos allá de la mañana en este miércoles 20 de mayo, mi Match. Y te traigo ahora sí quién es nuestro ganador o ganadora de el acceso doble para irse al City Cinemas con un acceso doble, y obviamente se va en cortesía de parte de Match. Así que felicidades a nuestro ganador o ganadora, que es Gilberto Campos. Felicidades, Gilberto, te llevas tu acceso doble, mi hermano, para que te vayas a ver la película de Super Mario Bros. Dice que la va a ir a ver. Qué cool, que la disfrutes muchísimo. Y pues nada, si ustedes quieren llevarse boletos dobles para el cine, recuerden estar súper pendiente de la programación para que no se pierdan los accesos de regalo que tenemos para todos ustedes, mis Matchers. Y fíjate que hace exactamente 4 años, Matcher, hay una universidad que le otorgó a un artista Match un galardón muy importante, Matcher, el doctorado honoris causa en Bellas Artes, y fue a nuestro artista Match Taylor Swift para reconocer su trayectoria e influencia como una de las artistas más destacadas de su generación. Vamos a escucharla, es Taylor Swift con The Fate of Ophelia, en la canción número 6 de la hora, aquí en el Match Morning de Match 100.1 más Pop. Conéctate, buen miércoles, ombligo de semana.

El Match Morning de Match 100.1 más. Papu, conéctate con The Weeknd, Save Your Tears. Lo que acabas de escuchar, 8:36 ya de la mañana en este miércoles 20 de mayo. Mi Matcher, bonito día para todos en este ombligo de semana. Iniciamos el día juntos y de buenas. Y, oigan, ¿saben que el caldo de pollo se volvió el remedio casero más respetado por la ciencia? Y es por esta razón. ¡Híjole! ¿Cómo que nuestra mamá tenía razón? Les voy a platicar. Soy Mitch Peregrina, desde las 6 de la mañana contigo hasta las 10, todos los días aquí en el Match Morning. Y resulta, Matcher, que durante años, pues muchos pensaron que esta tradición del caldito, o sea, era buena, pero no se sabía ciencia cierta por qué. Algunos estudios acaban de observar que ciertos compuestos presentes en el caldo de pollo cocinado lentamente influye en procesos relacionados con inflamación respiratoria, es decir, te ayudan, Matcher.

0: Por ejemplo, al hervir huesos, piel y tejido conectivo durante horas, se liberan aminoácidos como la cisteína. Este compuesto tiene similitudes con sustancias utilizadas en medicina para ayudar, pues vaya, a que salgan las secreciones respiratorias, ¿no? Facilitando obviamente la expulsión de moco, matcher, y por eso muchas personas cuando comen un caldito mientras están enfermos, sienten, pues vaya, un alivio, porque todo esto te ayuda, tanto la cebolla, el ajo, el apio, la zanahoria, ayudan con antioxidantes a tu cuerpo y definitivamente es como un super plus que le metes a tu cuerpo cuando te comes un caldito mientras estás enfermo. Fíjate, qué gran recomendación. Vámonos ahora con más buena música, Matcher. Llega Alex Warren con Ordinary. ¿Comerá caldito Alex Warren? ¿Quién sabe? Vámonos a escucharlo en la canción número 11 de la hora aquí en el Match Morning de Match 100.1 más Pop. Conéctate, excelente ombligo de semana.
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El Match Morning de Match 100.1 más. Pop, conéctate. Ya son las 8:45 ya de la mañana, mi Matcher. Buen miércoles para todos. Y oigan, que Olivia Rodrigo acaba de anunciar el lanzamiento de su nuevo sencillo titulado The Cure, el cual estará disponible a partir de el viernes, Matcher. Así como lo estás escuchando, llegó el momento de que tú que me estás escuchando, pues tengas esta oportunidad increíble, Matcher, que no te puedes perder. ¿Están listos? Pues bueno, ahí les va todos los detalles de esta nueva canción de nuestra queridísima Olivia Rodrigo. Pues resulta que a través de sus redes, la artista Match reveló que The Cure es su canción preferida de todo el álbum y será, pues vaya, el segundo sencillo oficial de su tercer disco llamado You Sweet Pretty Sad for a Girl So In Love. Está bastante interesante, así que el próximo 12 de junio veremos todo el contenido de este álbum, pero la próxima canción, acuérdense que sale el viernes 22 de mayo, así que tocará esperarla y esperemos que está sonando por acá en la programación, Macho. Así que hay que esperar. En fin, vámonos con Olivia Rodrigo. Driver's License, lo que suena en la canción número 13 de la hora aquí en el Match Morning de Match 100.1. Más pop, conéctate. Buenos días.

0: El Match Morning de Match 100.1 más, Pop, conéctate con Tame Impala. Esto se llama Dracula Matcher. Buenos días. Y oigan, bueno, Tame Impala estará en concierto en Miami en los próximos días, justamente el 6, 7 y 9 de julio. Estará por allá, por si van a andar, Matcher. Si tienen chance y quieren verlo en vivo, pueden disfrutar de sus conciertos del buen Tame Impala. Oigan, les traigo 30 minutos de música continua, sin cortes comerciales, a las 8 de la mañana con 59, aquí en el Match Morning de Match 100.1 más, Pop, conéctate. Buen arranque de miércoles.
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El Match Morning de Match 100.1 más Pop. Conéctate 8:58 minutos ya de la mañana. Buen miércoles, Miss Matcher. Contigo desde muy tempranito. Soy Mitch Pereirina. Arroba Mitch Pereirina en todos lados. Y te traigo una noticia muy interesante porque te voy a compartir cómo tener una conversación de reparación después de haber tenido una discusión con tu pareja. Consejos del amor. Tengo 11 años de relación, así que algo le sé. A las 9 de la mañana con 7 lo platicamos aquí en el Match Morning de Match 100.1 más Pop. Conéctate, soy Mitch Peregrina contigo hasta las 10 de la mañana.

el Match Morning de Match 100.1 más Pop. Conéctate, qué bueno que estás del otro lado escuchando mi Matcher. 9:04 ya de la mañana en este miércoles. Y te voy a compartir cómo tener una conversación de reparación después de haber tenido una discusión con tu pareja. ¡Híjole! Se va a poner potente la cosa. Soy Mitch Pereirina, desde las 6 de la mañana contigo hasta las 10, todos los días aquí en el Match Morning. Y empezamos, Matcher, con elegir el momento adecuado. Antes de empezar, asegúrate de que ninguno esté bajo el efecto de las siglas en inglés HALT, H-A-L-T, que es hambriento, enojado, solo o cansado. Si alguna de estas está en la plática previo a, pues no puede haber esa conversación porque pues no va a ser el sentimiento real lo que esté actuando, Matcher. Segunda recomendación, usa declaraciones en yo. Evita culpar al otro y en lugar de decir tú me hiciste sentir mal, intenta decir yo me sentí ignorado cuando pasó X cosa. Me dolió que la conversación escalara a tal manera, ¿no? Así que ahí están esas recomendaciones. Y por último, válido y escucha activamente, Matcher. Ese es el punto más difícil, la neta. Cuando tu pareja hable, escucha para entender, no para defenderte y saber qué contestarle. Fíjate nada más, recomendaciones que les dejo. Vámonos ahora con más buena música. ¿Quiénes? ¡Híjole! Tuvieron dos rupturas ya. Camila Cabello y Shawn Mendes con esta canción que se llama Señorita, la expareja. Imagínate tener una canción con tu expareja que sea súper famosa. Canción número 2 de la hora, la que escuchamos aquí en el Match Morning. Ya Match 100.1 más Pop, conéctate.

El Match Morning de Match 100.1 más. Pop, conéctate con Sabrina Carpenter. When Did You Get Hot? Lo que acabamos de escuchar de nuestra querida Sabrina, que estuvo siendo partícipe del desfile de moda de Dior Matcher, donde se le veía ahí con un tipo look muy transparentoso por todos lados. ¡Qué locura! En fin, te traigo una noticia muy interesante, Matcher, de un joven indonesio que se casó con su arrocera. Y se volvió viral porque muchos pues no identificaban si era real o fake o inteligencia artificial. Vamos a platicar de esta historia. Soy Mitch Peregrina, desde las 6 de la mañana y contigo hasta las 10 todos los días aquí en el Match Morning. Y una de las historias de amor más absurdas de internet, Matcher, pues fue en este caso donde un chico de Indonesia se casó con su olla arrocera. Y en las imágenes se le ve al chico incluso firmando documentos simbólicos, se vistió con traje matrimonial. Y resulta que el joven Anam Kurul es un creador de contenido conocido por hacer sketches y fotos de comedia sátira, ¿no? Pues bueno, lo divertido es que llevó la broma hasta las últimas consecuencias, haciendo parecer pues muy real esta moda a nivel que la gente sí lo creyó, Matcher. Posó besando electrodomésticos, firmando papeles de registro, o sea, la verdad es que se ve bastante loco cómo es que aparentemente se casó con una arrocera, pero parece que sí, se volvió súper viral. Pregunta para ustedes, ¿ya vieron esta imagen, historia del chico que se casó con una arrocera? Rarísimo, pero es lo viral del día que traigo para ti, Matcher. ¿Quieres ver las fotos? Te las comparto por redes, @MitchPeregrina, y síguenos también en Match MXFM. Vámonos ahora con música de Lola Young. Llega con esto que se llama Missy, en la canción número 4 de esta hora de música, aquí en el Match Morning de Match 100.1. Más pop, conéctate.

0: Es el Match Morning de Match 100.1 más Pop. Conéctate. Gracias por despertar con nosotros, The Matcher, en este miércoles ombligo de semana. Y oigan, el Botox en tu frente puede cambiar tu cerebro. Así es, puede cambiar cómo tu cerebro procesa las emociones, Matcher. Así que si tú eres de los que dice Baby Botox en la frente para que no me arrugue, eso te va a interesar muchísimo. Los detalles a las 9 de la mañana con 25. Y si no conocen nada del Botox, de verdad, les va a parecer súper interesante. Les platico todo aquí en el Match Morning de Match 100.1 más Pop. Conéctate. Soy Mitch Peregrina contigo hasta las 10 de la mañana todos los días.
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Iniciamos el día en el Match Morning de Match, así un punto uno más. Pop, conéctate, Meneskin, con Begin, lo que acaba de sonar. 9:25 minutitos, mi Matcher. Y oigan, pues que el Botox en el rostro no solamente podría cambiar tu rostro, sino también puede cambiar cómo tu cerebro procesa las emociones. ¿Qué? Eso es real, Matcher, y se acaba de revelar. Pongan mucha atención por si lo van a hacer, ¿eh? Soy Mitch Pereirina, desde las 6 de la mañana contigo hasta las 10 aquí en el Match Morning todos los días. Y unos estudios encontraron que inyectar, pues, este Botox, Matcher, en el entrecejo de la cara reduce las señales que los músculos mandan al cerebro. ¿Y por qué es importante esto? Porque existe algo llamado retroalimentación facial. Es la idea que muestra, pues, expresiones, y estas ayudan a que el cerebro interprete las emociones. Cuando no puedes fruncir el ceño igual, ciertas áreas como la amígdala muestran menos actividad al procesar esas emociones como enojo o tristeza, Matcher. Incluso estudios como la resonancia magnética sugieren que esto podría afectar la velocidad con la que interpretamos expresiones en otras personas. Así que, aparte de que, obviamente, te cuesta el tema de las expresiones, puede ayudarte también a reducir la depresión un poquito, ya que al reducir físicamente el ciclo de expresiones negativas repetidas, pues se reducen las mismas reacciones en el cerebro. Fíjate nada más, qué locura, Matcher. Pregunta para ustedes, ¿ya probaron esta onda de el Botox facial? Qué interesante. Recuerdo que alguien me lo recomendó hace poco, pero yo como que, no sé, me da como que algo extraño. Pero en fin, cada quien, ¿no? Vámonos a escuchar al buen Bruno Mars, suena con I Just Might, en la canción número 6 de esta hora de música aquí en el Match Morning de Match 100.1. Más pop, conéctate. Excelente ombligo de semana.

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Estés donde estés, gracias por escucharnos en el Match Morning de Match a 100.1 más Pop. Conéctate, Matcher. Escuchamos a nuestra querida Billie Eilish con esta canción llamada Wildflower, que por cierto, el artista acaba de confirmar de forma oficial que por lo pronto no va a sacar nueva música durante el resto del año, ya que piensa darle prioridad a su gira actual, Matcher. Bien por Billie Eilish. Y para todos los que les gustan los conciertos, ¿qué creen? 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Vámonos ahora con Taylor Swift, llega con Opalite, canción número 12 de la hora aquí en el Match Morning de Match 100.1 más Pop. Conéctate.

El Match Morning de Match es 100.1 más Pop. Conéctate 9:48 en esta mañana de miércoles. Y mis Matchers, nuestra querida banda Maroon 5, que se va a estar presentando en la Fórmula 1 de Estados Unidos. Fíjate nada más, en el mes de agosto. En instantes yo me voy a despedir y te voy a dejar con 30 minutos de música continua sin cortes comerciales a partir de las 9:52 aquí en el Match Morning de Match 100.1 más Pop. Conéctate. Excelente miércoles.

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El Match Morning de Match 100.1 más. Papo, conéctate, Vivi Rexha con Fireless, New Religion, lo que acabamos de escuchar para cerrar Match, el Match Morning del día de hoy. Gracias por dejarme acompañarlos en su despertar de este miércoles. Que les sigan pasando muy bien, que vengan puras cosas buenas para ustedes en este ombliguito de semana. Yo los dejo con 30 minutos de música continua sin cortos comerciales. Karen López llega con ustedes desde las 10 de la mañana hasta las 2 de la tarde. Así que hay mucho que escuchar. Giovanna Martínez de 2 a 6 y Rox Trujillo de 6 a 10 para que pues no se pierdan de la programación padrísima que tenemos para ustedes. Los dejo con The Weeknd, Blinding Lights, para cerrar el programa del día de hoy aquí en el Match Morning de Match 100.1 más. Pop, conéctate. Soy Mitch Peregrina. Adiós.

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2: ¿Qué onda, Matchers? Buenos días. Hola, hola. ¿Cómo están? Feliz ombliguito de semana. Esto es Match 100.1 más pop. Conéctate. Yo soy Karen López. Los acompaño hasta las 2 de la tarde. ¿Cómo les fue? ¿Cómo los trató Mitch Peregrina en el Match Morning de regreso? Bien, bien descansadito. Uf, lo vieran, Matchers. Fresco. Fresco, wow. Viene el muchacho. Como debe de ser. Bienvenido, Mitch Peregrina. Regresamos a la normalidad aquí en Match. Y bienvenidos, Matchers. Esto es Match 100.1 más pop. Conéctate.

Esto es Match 100.1 más pop. Conéctate con Huntrix. Golden es lo que acabas de escuchar. Matcher, feliz ombliguito de semana. 10 de la mañana con 14 minutos. Lo que viene es de DJO, que después de llegar a lo alto de la lista Billboard Global 200, DJO prepara gira, Matcher. ¿Quieres ir a verlo? Te cuento los detalles. Soy Karen López. Te acompaño hasta las 2 de la tarde. Y su canción End of Beginning trepó. Se subió oficialmente al número uno de esta lista Billboard Global 200 y lideró por 3 semanas consecutivas a inicios de este año. Y ahora, en una entrevista con Rolling Stone, DJO confirmó que formará parte de grandes escenarios internacionales durante este verano 2026 como telonero. Matcher, recordemos que él está arrancando su carrera. Es Joe Keery, actor de Stranger Things, pero esta es su faceta como cantante, Matchers. Entonces él va a ser telonero de Tame Impala y Pond durante julio y agosto de este año, y también se irá de gira solo por fechas propias, y va a finalizar el verano presentándose en festivales como Outside Lands en San Francisco. ¿Qué tal, Matchers? DJO con grandes proyectos para este año. Él ha comentado, Joe Keery ha comentado que quiere, pues, de verdad enfocarse en la música este 2026, y lo está logrando. Después de cerrar el capítulo tan exitoso de Stranger Things, ahora sí se está dando la oportunidad de meterle turbo a la música. Vamos a escucharlo, canción número 155, End of Beginning, aquí en Match 100.1 más pop. Conéctate.

0: Miranda Fekenen con The Joe aquí en Match 100.1 más Pop. Conéctate. 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A las 10:25 te digo cómo. Quédate conmigo, soy Karen López en Match 100.1 más Pop. Conéctate.
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Así suena Match 100.1 más pop. Conéctate con James Blunt. You're Beautiful es lo que acabas de escuchar. Feliz miércoles para todos, Matchers. 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Atención, porque ya te digo cómo participar. Soy Karen López, te acompaño hasta las 2 de la tarde. 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Oigan, Matchers, vámonos con Dominic Fike. Él tiene 30 años y acaba de revelar que tiene un hijo de 2 años y que convertirse en papá ha sido lo mejor de su vida, que ha transformado su estilo de vida y mencionó que la responsabilidad de cuidar a su hijo, pues, ha sido el motor principal para enfocarse en la música, alejarse de la fiesta, enfocarse en su estabilidad emocional. Suena con Baby Doll en Match 100.1 más pop. Conéctate.

Esto es Match 100.1 más pop. Conéctate con Kendrick Lamar y Sisa Luther. Es lo que acabas de escuchar. Oigan, les tocó regañada al ARMY de Estados Unidos por parte de uno de los integrantes de BTS. ¿Qué pasó? Ya les cuento. Soy Karen López, los acompaño hasta las 2 de la tarde. Y oigan, machos, resulta que Vi, que es uno de los integrantes de BTS, llamó la atención a sus ARMYs en Estados Unidos por la falta de energía en su concierto. Esto sucedió en Stanford Stadium en California este 16 de mayo. El ambiente de la primera noche pues generó debate en redes sociales debido al contraste de energía tras sus caóticas presentaciones en México. Durante el show, V pues notó al público más apagado. Entonces dijo, chicos, pueden ponerse más locos que esto, ¿verdad? Así como de que, alóquense pues, disfruten. ¿Y qué pasó en redes sociales después de este comentario, Matchers? Pues los fanáticos salieron en defensa del público allá en Estados Unidos diciendo que pues suele ser así, que hay de públicos a públicos. Y tal vez los chicos de BTS se fueron maravillados del público enloquecido de México, pero en otros lugares pues no es así. Allá en Estados Unidos el público suele ser más tranquilo, más pasivo. Y pues lo sintió, Vi lo sintió. Yo creo que se quisieran llevar a todo el público mexicano a todas partes, pero pues cada lugar es diferente, Matchers. Y pues sí llamó mucho la atención el comentario de Vi. Pero está padre también que los integrantes de BTS quieran subir la energía en sus conciertos. Digo, también se vale. Vamos a escucharlos con Swim, canción número 10 de esta hora en Match 100.1 más pop. Conéctate. Swim.

0: Hugel con Jamaica aquí en Match 100.1 más pop. Conéctate, Matcher. En 3 minutos arrancamos media hora de música continua. Música sin comerciales, solo aquí en Match 100.1 más pop. Conéctate.
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2: Gracias por seguir conectados en el 100.1 de su radio Matchers, aquí en Match 100.1 más pop. Conéctate. 32 grados la temperatura en Culiacán, Sinaloa, 10 de la mañana con 51 minutos. Excelente ombliguito de semana. Yo soy Karen López, os acompaño hasta las 2 de la tarde y la escudería Match está en ruta. ¿Quieres saber en dónde va a estar y qué regalitos tenemos para ti, Matcher? Pues quédate porque ahorita a las 11 te digo, pero te adelanto que va para el sector Benito Juárez. Sale, vale, para que te vayas ubicando. Vamos con Benson Boone's Beautiful Things en Match 100.1 más pop. Conéctate.

Esto es Match 100.1 más pop. Conéctate con Homebreaker. Summer es lo que acabas de escuchar. 11:13. Excelente ombliguito de semana para todos. Qué fácil es criticar cuando no sabemos el contexto de las cosas verdaderamente, Matchers. Dua Lipa fue duramente criticada por vestir de blanco en una boda, pero sin saber el contexto. Soy Karen López, te acompaño hasta las 2 de la tarde y te cuento. Resulta que Dua compartió unas fotos recientemente donde dijo haber asistido a una boda de playa y era un vestido blanco el que vistió con transparencias. Y los comentarios se pusieron locos, Matchers. Porque resulta que este outfit, pues con transparencias que lució Dua Lipa, decían que era una falta de respeto absoluto para el evento. Y de hecho ella misma dijo, no sé por qué recibí tanta crítica por eso. Resulta que los comentarios decían que pues era indignante, que ningún invitado debe ir a una boda vestido de blanco y que usar transparencias era un intento desesperado por apacar a la novia y robarse la atención. Lo que no sabían todas estas personas que comentaron en las redes sociales es que pues Dua Lipa, Matchers, resulta que no quería opacar a la boda, a la novia, perdón. Se trataba de una boda gay y los novios, el dress code que exigieron los novios era que los invitados fueran de blanco. Y por si fuera poco, el vestido que lució Dua Lipa fue confeccionado y entregado por el mismísimo novio, el aclamado diseñador Simon Porte. Pues imagínense. Imagínense, Matchers, lo que es opinar sin saber, sin conocer el contexto. Por eso es bien importante, Matchers, pues no emitir una opinión. Ella es una persona pública y obviamente está expuesta a esto, pero creo que lo podemos traer a la vida real este ejemplo. Y pues antes de emitir una opinión, pues fijarnos bien, ¿no? Checar el contexto de la historia antes de emitir una opinión que pueda lastimar a los demás. Vamos a escuchar a Dua Lipa, canción número 167. Es Break My Heart aquí en Match 100.1 más pop. Conéctate.

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1: Break My Heart con Dua Lipa en Match 100.1 más pop, conéctate. Matchers One Republic viene a México después de haber cancelado su último show. Ya les cuento lo que sabemos a las 11.25. Aquí en Match 100.1 más pop, conéctate.
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Así suena Match 100.1 más pop. Conéctate con One Republic, Counting Stars. Después de la cancelación de su show en la Feria de las Fresas en Irapuato, One Republic pues todavía no tiene fechas para Latinoamérica, Matchers. Soy Karen López, los acompaño hasta las 2 de la tarde. Y es que la banda se iba a presentar en nuestro país en esta feria en Irapuato, pero su esperada presentación, que estaba programada para el 21 de marzo, fue cancelada de última hora debido a imprevistos y problemas de logística interna en la ruta de transportación internacional de la banda, Matchers. Y pues, obviamente, pues hubo mucha tristeza por parte de los fans que iban a ir a verlos en Irapuato. Y pues la pregunta es, ¿van a venir a México? Pues no hay fechas. Ahora mismo se encuentran de gira mundial por Oceanía. Van a regresar a Europa en verano, pasando por Madrid, Luxemburgo, Budapest, Praga. Y van a terminar el año en Norteamérica. Entonces todo el 2026 ya lo tienen pactado, Matchers. Ojalá que para el 2027 sí abran una nueva fecha para México. Vamos a escuchar a Olivia Dean. La canción es So Easy to Fall in Love, número 169 de este miércoles, aquí en Match 100.1. 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

Estás en Match 100.1 más pop. Conéctate con Lose Yourself de Eminem. Es lo que acabas de escuchar, Matcher. Ya la 1:36. Excelente ombliguito de semana. 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Vamos con más música. Suena Stumbling In, canción número 171 de este miércoles. Es de Cyril aquí en Match 100.1 más pop. Conéctate.

0: Esto es Match 100.1 más pop. Conéctate con Tame Impala, Dracula. Y a las 11:57 minutos, Matcher, en 3 minutos vamos a arrancar con media hora de música continua, sin comerciales, solo aquí en Match 100.1 más pop. Conéctate.
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2: Cheers, esto es Match 100.1 más pop. Conéctate, 11:52. Feliz ombliguito de semana para todos. Yo soy Karen López, haciendo match con ustedes hasta las 2 de la tarde. Y en el mundo del rock, pocos nombres generan tanta reverencia como Freddie Mercury. ¿Por qué Robbie Williams no quiso reemplazarlo, Matchers, en Queen? Ya les voy a platicar. Recién él lo comentó en una entrevista y lo vamos a escuchar ahorita a las 12. ¡Sale, vale! Esto es Match 100.1 más pop, conéctate.
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Así suena, Match. 100.1 más pop. Conéctate con Robbie Williams, Rock DJ. Matchers, ¿por qué Robbie Williams no quiso suplir al gran Freddie Mercury en Queen? Les voy a platicar por qué. Él recién lo reveló en una entrevista. Soy Karen López, los acompaño hasta las 2 de la tarde. Y en el mundo de rock, definitivamente pocos nombres generan tanta reverencia como el de Freddie Mercury. Su partida en 1991 dejó un vacío que, pues, parecía imposible de llenar. Y durante muchos años circuló el rumor de que Queen buscaba un nuevo vocalista que pudiera estar a la altura de este legendario cantante. Y uno de los nombres que más sonó en aquel momento fue el de Robbie Williams, Matchers, el carismático ex integrante de Take That. Recordemos que Robbie Williams empezó su carrera musical en esta agrupación, en Take That, y ya había demostrado su gran talento como entertainer. Y pues el británico recientemente rompió el silencio. Se le preguntó en una entrevista por qué no había aceptado y explicó con total honestidad sus razones. En esa entrevista fue consultado directamente sobre si su negativa se debía al temor de no estar a la altura o a cuestiones económicas, porque pues tenía que compartir el dinero con los otros integrantes de Queen, y su respuesta fue: soy un entertainer. Freddie Mercury era un talento al nivel de Beethoven, con una voz angelical, un rango, un carisma y una majestuosidad únicos. Yo no soy eso. Cualquiera que se ponga en esos zapatos sería una pálida imitación de una de las mejores personas que jamás pisó el escenario. Y sí, también por tener que repartir el dinero. Claro que esto lo hizo en tono de broma, Matchers, y al final, pero fíjense la gran humildad que tiene Robbie Williams, y esta confesión pone en evidencia esto que es poco común en la industria musical, tanta humildad, mientras muchos artistas habrían visto una gran oportunidad como el pico de su carrera. Él prefirió reconocer los límites de su voz, de su talento, frente a la inmensidad que implicaba, pues, cantar las canciones y estar en Queen como Freddie Mercury. ¿Qué tal, Matchers? Freddie no solo era un cantante excepcional, era un showman incomparable, capaz de hipnotizar a estadios enteros con su presencia escénica y su voz inigualable, y con compararse con él, admitió Robbie, pues era inviable para él en aquel momento, y ya lo confesó de esta manera. ¿Qué tal, Matchers? Ya después la banda de Queen pues hizo conciertos, optó por caminos alternativos, colaboraciones.

Esto es Match 100.1 más pop. Conéctate con Coldplay, The Scientist. 12 con 12 minutos, Matchers. Viene Olivia Rodrigo, que ya se acerca su nuevo álbum, pero más cerca está su nuevo sencillo. Este viernes lo vamos a poder escuchar. Soy Karen López, los acompaño hasta las 2 de la tarde y la cuenta atrás para el tercer álbum de estudio de Olivia ya arrancó. No queda nada para que You Seem Pretty Sad for a Girl So In Love salga a la luz este 12 de junio, pero para que la espera no se haga tan larga, ya anunció Olivia Rodrigo que este viernes 22 de mayo lanza The Cure, este nuevo sencillo, y ya dijo que es su canción favorita de este nuevo álbum, Matchers. Así que este viernes ya listísimos para escuchar la nueva canción de Olivia Rodrigo. Si la quieren escuchar aquí en Match, recuerden pedirla en nuestras redes @matchmxfm. Y vamos a escuchar a nuestra artista Match con otro de sus éxitos, es Drop Dead, Olivia Rodrigo, ya sonando, canción número 188 de este miércoles aquí en Match 100.1 más pop. Conéctate.

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Esto es Match 100.1 más pop. Conéctate con Rihanna Diamonds. Excelente ombliguito de semana para todos, Matchers. 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Y ya está sonando Milky con Just The Way You Are, canción número 7 de esta hora, aquí en Match 100.1 más pop. Conéctate.

Esto es Match 100.1 más Pop. Conéctate. Acabas de escuchar a Dua Lipa con Don't Start Now. Y lo que viene, Matcher, es de Shakira, que acaba de ganar una batalla legal con Hacienda en España. Sí, esto es rarísimo, Matchers. Soy Karen López. Los acompaño hasta las 2 de la tarde. Y tras 8 años de batalla, Shakira ganó una de las batallas a Hacienda Española y deberá devolverle 60 millones de euros en impuestos y sanciones cobradas de forma indebida, según dictaminó la Audiencia Nacional. Nunca hubo fraude y la propia administración nunca pudo demostrar lo contrario, sencillamente porque no era cierto. Esto dijo Shakira en un comunicado que difundió tras conocerse la sentencia este lunes, machos. O sea, es la noticia de la semana. En este caso, la Agencia Tributaria Española consideraba que la cantante era ya residente fiscal en España en 2011, cuando dio una gira mundial de 120 conciertos, y entonces le reclamaba pagar por todas las ganancias de este trabajo, o sea, los impuestos, pues, por ser residente de España. Y en esa época Shakira ya mantenía una relación con Gerard Piqué, y pues entonces, obvio, Shakira pasaba mucho tiempo en España. Y con esto, pues, España tenía el derecho de pedirle impuestos. Pero Shakira lo que alegaba era que no se la pasaba tanto tiempo en España, porque pues se la pasaba viajando, Matchers, realmente. Para esto es necesario pasar más de la mitad del año en el país, o sea, 183 años para ser considerada residente fiscal. El tribunal considera que Hacienda no pudo probar que Shakira pues estuviera más de los 163 días en ese territorio español. O sea, que en aquel momento no fue cierto, pues, que estuvo tanto tiempo, y ahora dictaminó a favor de Shakira. Ella ya pagó. Ella pagó 60 millones de euros, Matchers, para no pisar la cárcel 3 años. Y ahora se le va a tener que regresar ese dinerito, y con ganancias, porque se le van a tener que regresar, pues, obviamente, los impuestos a esa suma, y también el costo que generó el juicio en aquel momento y los intereses que generó por este tiempo estos millones de euros. Pues Shakira está que no cabe de la felicidad, Matchers, porque se habló mucho de este caso, y pues que era una evasora fiscal de impuestos. Eso afectó mucho su imagen pública, Matchers, y además ella dijo que le afectó muchísimo personalmente, que no podía dormir, que estaba muy mortificada, y terminó pagando un chorro de euros. Y pues todo cambió esta semana. ¿Qué tal? Shakira es la más feliz en este momento. Vamos a escucharla con Hips Don't Lie aquí en Match 100.1 más Pop. Conéctate. 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

0: Ivy Rexha y Fearless con New Relation aquí en Match 100.1. Más pop, conéctate, Matcher, en 4 minutos. Arrancamos 20 minutos de música continua, música sin comerciales, solo aquí en Match 100.1. Más pop, conéctate.
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Matchers, ¿cómo están? Buenos días, esto es Match 100.1 más Pop, conéctate. Buena tarde ya, más bien. Ya son las 12:53, estamos arrancando con 20 minutos de música continua, música sin comerciales, Matchers. Y oigan, otra polémica con Britney Spears, que andaba gritando en un restaurante. Les cuento yo ahorita a la una que la vamos a escuchar, pues, ¿qué pasó? ¿Sale? Quédense conmigo, soy Karen López con ustedes hasta las 2 aquí en Match 100.1 más Pop, conéctate. 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

Estás en Match 100.1 más pop. Conéctate, acabas de escuchar a Dominic Fike con Baby Joel. Ya a la 1:02. Excelente ombliguito de semana para todos, Matchers. Y Britney Spears publica en Instagram tras un presunto incidente de gritos en un restaurante, Matchers. ¿Qué pasó? ¿En qué polémica está metida ahora Britney Spears? Ya les cuento. Soy Karen López, los acompaño hasta las 2:00 p.m. y es que fue acusada recientemente de gritar y ladrar mientras cenaba en un restaurante en Los Ángeles, Matchers. Pero, híjole, es que Britney Spears ya es una persona que es juzgada por todo lo que hace. Todo lo que hace, Matchers. Resulta que ella estaba cenando en un restaurante en Los Ángeles este pasado 14 de mayo. Después de salir de rehabilitación, Matchers, ella acaba de salir de rehabilitación ahora a mediados de mayo. Y una fuente de TMZ afirmó que Britney pasó junto a una mesa de un cliente con un cuchillo en mano y que según tuvo un comportamiento inusual en el establecimiento, que estaba pues gritando y ladrando. Dice, ella se fue y todos en el restaurante se giraron y comenzaron a hablar. Una experiencia gastronómica increíble, un comensal temió por su vida, no estoy bromeando. Y pues esto es lo que se dijo en TMZ. Pero ¿qué pasó después, Matchers? Resulta que el portavoz de Britney ya declaró que la situación fue completamente exagerada. Britney estaba disfrutando de una cena tranquila con su asistente y con su guardaespaldas. Simplemente estaba contando una historia de su perro que les ladraba a sus vecinos. En ningún momento puso a nadie en peligro con un cuchillo. Estaba cortando su hamburguesa por la mitad. Ella es muy expresiva y estaba simplemente practicando una historia, Matchers. Este ataque constante a todo lo que hace es exactamente lo mismo que ocurrió hace 20 años cuando los medios intentaron presentar a Britney como una mala persona, dejarla en ridículo y que esto ya tiene que parar. Esto es lo que dijo Matchers, su portavoz, su guardaespaldas, el que estaba ahí con ella platicando. Y la verdad es que sí es increíble.

Así suena Match 100.1 más pop. Conéctate con Justin Bieber y Nicki Minaj, Beauty and a Beat. Lo que acabas de escuchar, ya la 1:12, Matcher. Yo sé que Sabrina Carpenter se siente como una estrella que acaba de explotar en la música, pero te cuento que ya tiene 7 álbumes, o sea, tiene 10 años picando piedra para llegar a este momento. Soy Karen López, te acompaño hasta las 2 de la tarde, y sí, aunque muchas personas sienten que Sabrina apenas explotó en su carrera, la realidad es que lleva años construyendo esta carrera gigantesca. Ya lanzó 7 álbumes de estudio, pasando de sus primeras eras con Hollywood Records a convertirse en una de las artistas pop más importantes del momento con sus álbumes Short and Sweet y Men's Best Friends. Pero el verdadero punto de inflexión fue con su álbum Emails I Can't Send. Este álbum fue el momento exacto donde dejó atrás la etiqueta de estrella Disney y se convirtió oficialmente en una pop girl del mundo del internet. Y claro, su álbum Nonsense también ayudó muchísimo. Después de Emails I Can't Send, empezó como que lo fuerte en la carrera de Sabrina Carpenter, y ahora disfrutamos de estas canciones como Espresso, que vamos a escuchar a continuación. Canción 191 de este miércoles aquí en Match 100.1 más pop. Conéctate.

0: Esto es Match 100.1 más pop. Conéctate con Sabrina Carpenter Espresso. Taylor Swift está embarazada. Hay rumores, Matchers, y les cuento lo que sabemos ahorita a la 1:22 en Match 100.1 más pop. Conéctate.
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Así suena Match 100.1 más pop. Conéctate con Mark Ronson y Bruno Mars, Uptown Funk. 1:24 Matchers. El internet está diciendo que Taylor Swift está embarazada, preparando boda, Matchers. ¿Qué está pasando? Ya les cuento. Soy Karen López, los acompaño hasta las 2 de la tarde. Y la vida de Taylor se ha convertido en un espectáculo paralelo a sus giras, no solo por su música, sino también por los detalles que sus seguidores analizan con lupa. Matchers, se supone que en este verano Travis Kelce y Taylor Swift van a llegar al altar, pero ¿se comieron la torta antes del recreo? ¿Qué sabemos? Se le ha visto a Taylor Swift en varios compromisos. Fue a una boda con Travis Kelce el fin pasado y también se les vio saliendo a cenar. ¿Y qué pasa? Que Taylor Swift ha optado por varios vestidos holgados, cosa extraña en ella porque normalmente utiliza vestidos pues más ajustados al cuerpo. Entonces, esto ha hecho que las personas estén diciendo en internet que está embarazada. Sí, machos. Solamente por lo que ella está usando últimamente. Que este patrón, muchos están interpretando que es un intento de ocultar un posible embarazo. ¿Se trata simplemente de una elección estética, de comodidad o porque está embarazada? No lo sabemos, machos, pero este es el chismecito actual de Taylor Swift. No creo. La neta, no creo que Taylor Swift esté embarazada justo unos mesecitos antes de que vaya a llegar al altar con Travis Kelce. Yo creo que nada más andaba inflamada y pues fue casualidad que se quiso poner un vestido más holgadito o porque está de moda ahorita porque es primavera, machos. Pueden ser muchas cosas, pero pues ese es el rumor actual de Taylor. Yo aquí nada más les paso el reporte. Vamos a escucharla con The Fate of Ophelia y nada que si esté Matchers, pues quién sabe. Esto es Match 100.1 más pop. Conéctate, ya sonando Taylor Swift.

Esto es Match 100.1 más pop. Conéctate con Die With A Smile. Lady Gaga y Bruno Mars es lo que acabas de escuchar. Ya a la 1:36 PM. Buen miércoles para todos. 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Vámonos con Sia, canción número 196 de este miércoles, es Cheap Thrills. Ya sonando Matcher aquí en Match 100.1 más pop, conéctate.

0: Steven Sánchez con Until I Found You aquí en Match 100.1 más Pop. Conéctate, Matcher. En 3 minutos arrancamos una hora de música continua, música sin comerciales. Aquí en Match 100.1 más Pop. Conéctate.
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Esto es Match 100.1 más pop. Conéctate, acabas de escuchar a Lady Gaga con Born This Way. Mature ya la 1:55 PM. Soy Karen López. Muchas gracias por dejarme acompañarte este ombliguito de semana. Cachito de la mañana, cachito de la tarde. Ya me voy al calorón. Y se van a quedar con Joana Martínez, que arranca con una hora de música continua, música sin comerciales. Los acompaña hasta las 6 de la tarde cuando llega Rox Trujillo para seguir con ustedes hasta las 10. Síganla pasando bonito, Matchers. Cuídense mucho del calor. 36 grados la temperatura en Culiacán, la máxima de hoy. 37, bueno, pues no vamos a llegar hasta los 39 de ayer, pero pues sí está haciendo bastante calor, Matchers. Me despido con Clean Bandit y Sean Paul. Esto es Rock Bye. Les mando besos y bendiciones sanitizados. ¡Mua! Y nos escuchamos mañana en punto de las 10. Aquí en Match 100.1 más pop, conéctate. Bye, bye.

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2: 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Hola, hola, matchers. ¿Cómo están? Estás en Match 100.1. Más pop. Conéctate. Yo soy Joana Martínez. Lista para hacer match contigo a partir de este momento hasta las 6 de la tarde en este miércoles, ya mitad de semana. Se nos está yendo rapidísimo la semana, matchers. ¿Cómo les va en este calorón? Cuídense, hidrátense. Yo por acá ando tomando mi suerito, matchers. Oigan, tengo accesos 4 para que veas a Sam Smith en la Ciudad de México y es súper sencillo que puedas participar. En dos funciones te voy a contar cómo. Quédate conmigo aquí en Match 100.1 Más Pop. Conéctate.

Escuchas Match 100.1 más pop. Conéctate con Kygo Firestone. Lo que acabas de escuchar. Bonito miércoles, Matchers. Mitad de semana. ¿Cómo les va? Espero que súper bien. Oigan, esta canción me encanta. Sin duda, siempre les digo que es una de mis canciones favoritas de las que suenan aquí en Match. 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Van a escuchar a Ray con Where's My Husband, canción número 203 de este miércoles, mitad de semana, sonando aquí en Match 100.1 más pop. ¡Conéctate!

de Black Eyed Peas, I Got a Feeling, lo que acabas de escuchar. Feliz miércoles, mitad de semana, 2 de la tarde con 19 minutos. Continuamos con una hora de música continua, Matchers. Vamos a escuchar a nuestro queridísimo Brunito Mars, que por cierto, fíjense que el compositor boricua Juan Cosme fue una pieza clave en la adaptación al español de Risk It All de Bruno Mars, convertida en Me Arriesgo Todo. Yo soy Joana Martínez, qué gusto estar contigo hasta las 6 de la tarde. Y es que este artista es de Guayma y participó en el arreglo y traducción oficial del tema tras una intensa sesión creativa junto con Daniel Rodríguez. La versión fue seleccionada por el equipo de Bruno Mars y ya suma millones de reproducciones, Matchers. ¿Ya la escucharon? La neta está increíble. Vamos a escuchar a Bruno Mars. Esto es I Just Might, canción número 206 de este miércoles, ya sonando aquí en Match 100.1 Más Pop. Conéctate. Bonita tarde, Matchers.

Escuchas Match 100.1 más pop. Conéctate con The Chainsmokers. Closer, lo que acabas de escuchar. Vamos a escuchar a Dua Lipa Matchers en este miércoles, 2 de la tarde con 27 minutos. Oigan, Dua Lipa cerró su era Radical Optimism a lo grande. Esta cantante Match sorprendió a sus fans al anunciar un concierto gratis a través de YouTube. Yo soy Joana Martínez, estoy contigo hasta las 6 de la tarde. Y es que también lanzó un nuevo álbum en vivo que captura algunos de los mejores momentos de esta etapa Matchers con el mensaje para siempre. Dua Lipa se despidió de una era que estuvo marcada por giras, nuevos sonidos y una fuerte conexión con su público Matchers. La vamos a escuchar con Levitating, canción número 208, sonando en Match 100.1 más pop. Conéctate. 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

Esto es Match 100.1 más Pop. Conéctate, Sabrina Carpenter, When Did You Get Hot. Lo que acabas de escuchar. Feliz miércoles. 2:36 p.m. Oigan, vamos a escuchar a Ed Sheeran, que por cierto, sorpresa total en Puerto Rico. El pasado 14 de mayo, Daddy Yankee apareció como invitado especial durante el concierto de Ed Sheeran. Yo soy Joana Martínez, contigo hasta las 6 de la tarde. Esto fue en el Coliseo José Miguel, como parte del Loop Tour. El público enloqueció con este inesperado regreso de Daddy Yankee Matters, uno de los momentos más comentados y emotivos de la noche, sin duda. Vamos a escuchar a Ed Sheeran con esta canción que me encanta. Es Perfect, es la canción número 210 de este miércoles, en Unmatch 100.1 más pop. Conéctate.

Esto es Match 100.1 más Pop. Conéctate con Sara Larson en Midnight Sun. Lo que acabas de escuchar, excelente miércoles. 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Vamos a escuchar a Billie Eilish con Birds of a Feather. Esta es la canción número 212 de este miércoles, sonando en Match 100.1 más Pop. Conéctate.

0: Stop, conéctate con Billie Eilish, Bird, Sofa, Feather, lo que acabas de escuchar. Oye, Matcher, en 2 minutos te pongo 30 minutos de música continua sin cortes comerciales. Yo soy Joana Martínez, contigo aquí en Match 100.1 más Top, conéctate.
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estás en Match 100.1 Más Pop, conéctate. Yo soy Joana Martínez haciendo Match contigo como todos los días desde las 2 de la tarde hasta las 6 en este miércoles. Ya mitad de semana, ¿cómo les va? Espero que súper bien. 2 de la tarde con 52 minutos. Oigan, les estamos regalando tablets por el Día del Estudiante y la neta es que es súper sencillo que tú puedas participar. Te voy a contar qué tienes que hacer a las 3 de la tarde. Yo soy Joana Martínez, continúa conmigo aquí en Match 100.1. Más Pop, conéctate. Bonita tarde, Matcher.

Escuchas Match 100.1 más pop. Conéctate con Milky, Just the Way You Are, lo que acabas de escuchar. ¿Cómo les va, Matchers? Espero que increíble. Ya son las 3 de la tarde con 4 minutos. 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Yo soy Joana Martínez, te acompaño hasta las 6 de la tarde. 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Vamos a escuchar Empire of the Sun con We Are the People, canción número 215 de este miércoles aquí en Match 100.1 más pop. Conéctate.

artículos promocionales de Match y también el sticker Match para que lo pegues y tengas la oportunidad de ganar futuros premios. Así que les recuerdo, Matchers Jardín Botánico, en estos momentos se encuentra Luis y la escudería Match esperándolos para que se lleven sus artículos promocionales de Match. Vamos a escuchar Olivia Rodrigo, Driver's License. Es la canción número 217 de este miércoles en Match 100.1 Más Pop. Conéctate.

Escuchas Match 100.1 más Pop. Conéctate las Huntrix Golden, lo que acabas de escuchar. Bonito miércoles, Matchers. 3 de la tarde con 11 minutos. ¿Cómo les va? Espero que increíble. 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

0: Escuchas Match 100.1 más Pop. Conéctate, Olivia Rodrigo, Driver's License, lo que acabas de escuchar. Oigan, Matchers, fíjense que la rola Baby Doll sigue arrasando en plataformas digitales. Te cuento todas las 3:23. Yo soy Joana Martínez, contigo aquí en Match 100.1 más Pop. Conéctate.
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Esto es Match 100.1 más Pop. Conéctate, Post Malone, Circles. Lo que acabas de escuchar, bonito miércoles. Vamos a escuchar a Dominic Fike, que por cierto, la canción Baby Doll sigue arrasando en plataformas. Yo soy Joana Martínez, estoy contigo hasta las 6. Y es que esta canción de Dominic se coloca entre los temas más reproducidos en plataformas de Estados Unidos y continúa viviendo pues un fuerte resurgimiento gracias a que se hizo popular en redes sociales y plataformas de video matchers. Originalmente esta canción es del 2018, pero volvió a conquistar una nueva generación de oyentes y se mantiene como uno de los mayores fenómenos virales de este momento. Vamos a escucharla ahora, es Baby Doll de Dominic Fike, canción número 220 aquí en Match 100.1 más Pop. Conéctate.

Esto es Match 100.1 más pop. Conéctate, Bruno Mars, That's What I Like. Lo que acabas de escuchar, bonito día, Matchers. ¿Cómo les va? 3:29. Oigan, vamos a escuchar a The Weeknd, que por cierto, tras cerrar la exitosa gira After Hours Till Dawn, The Weeknd ya comenzó a emocionar a sus fans con pistas sobre posible nueva música. Yo soy Joana Martínez, estoy contigo hasta las 6. Aún no hay anuncios como tal oficiales, pero The Weeknd dejó abierta la posibilidad de ampliar sus presentaciones y los rumores sobre una esperada visita a Sudamérica. ¿Qué tal, Matchers? Yo les informo, pero la neta es que eso estaría padrísimo. Vamos a escucharlo con Blinding Lights, canción número 222 de este miércoles en Match 100.1 más pop. Conéctate.

0: Así suena Match 100.1 más pop. Conéctate con Tame Impala, Drácula. Lo que acabas de escuchar, Matcher, en 3 minutos te pongo 30 de música continua sin cortes comerciales. Yo soy Joana Martínez contigo aquí en Match 100.1 más pop. Conéctate.
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Hola, hola, Matchers, ¿cómo están? Estás en Match 100.1 Más Pop, conéctate. Yo soy Joana Martínez y estoy contigo hasta las 6 de la tarde como todos los días. ¿Cómo te va? Espero que estés teniendo un lindo día. Es miércoles, ya mitad de semana, ya casi fin de semana, ya estamos más cerquita. 3:45 y quiero contarte que tenemos accesos para que vayas al Pulso GNP en la ciudad de Querétaro y puedas disfrutar de la presencia de Robbie Williams, Los Claxons, entre otros artistas. Te voy a contar cómo puedes participar a las 4 de la tarde. Quédate conmigo aquí en Match 100.1 Más Pop. Conéctate.

Esto es Match 100.1 más pop. Conéctate. Con Taylor Swift de Fate of Ophelia, lo que acabas de escuchar. Excelente miércoles, Matchers. 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Yo soy Joana Martínez, conecto contigo hasta las 6 de la tarde. Oigan, por allá va a estar Robbie Williams, Los Caifanes, Los Claxons, José Madero, DLD, entre otros artistas en la ciudad de Querétaro. Lo único que tienes que hacer, mándame un mensaje directo a mi Instagram, @ Joana Martínez FM, ponme la palabra Pulso GNP en @ Joana Martínez FM. 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Llega Capital Cities con Safe and Sound, canción número 225 de este miércoles en Match 100.1 más pop. Conéctate.

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1: Les 4 de la tarde con 7 minutos. Oigan, Matchers, vamos a escuchar a Sabrina Carpenter, que por cierto ya está calentando los motores rumbo a los American Music Awards 2026. Yo soy Joana Martínez, te acompaño hasta las 6. Y es que Sabrina llega como una de las grandes protagonistas de esta premiación con 7 nominaciones y se coloca entre las artistas más fuertes de la noche, Matchers. Esta ceremonia es el próximo 25 de mayo en Las Vegas, literal, la próxima semana, Matchers. Y Sabrina, pues, busca seguir ampliando su lista de reconocimientos. Ahora la vamos a escuchar. Esto es Please, Please, Please. Canción número 227 de este miércoles, ombliguito de semana, sonando aquí en Match 100.1 Más Pop. Conéctate.

0: Esto es Match 100.1 más Pop. Conéctate, please, please, please, de Sabrina Carpenter, lo que acabas de escuchar. Oigan, Matchers, Louis Tomlinson emocionó a sus fans porque revivió la nostalgia de One Direction. Confirmó su regreso a México con nuevos conciertos. Te cuento todos los detalles a las 4:17. Yo soy Joana Martínez, contigo en Match 100.1 más Pop. Conéctate.
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Esto es Match 100.1 más pop. Conéctate, Olivia Dean. It's so easy to fall in love. Lo que acabas de escuchar. Vamos a escuchar a One Direction Matters. Que por cierto, hablando de ellos, fíjense que Louis Tomlinson emocionó a sus fans porque viene a México. Yo soy Joana Martínez, te acompaño hasta las 6. Louis Tomlinson vuelve a nuestro país como parte de su nueva etapa musical. Obviamente nos emocionamos todos. Matters es un anuncio que desató una ola de reacciones en redes sociales y elevó esta expectativa por su esperado reencuentro con el público mexicano. Vamos a escuchar a One Direction. Esto es Story of My Life, canción número 230 de este miércoles en Match 100.1 más pop. Conéctate.

Escuchas Match 100.1 Más Pop. Conéctate con Benson Boone. Beautiful Things. Lo que acabas de escuchar. Bonito miércoles, Matchers. 4 de la tarde con 25 minutos. Espero y estés teniendo lindo día. Oigan, quiero platicarles que Benson Boone también se perfila como una de las figuras a seguir rumbo a los American Music Awards 2026. Yo soy Joana Martínez. Qué gusto conectar contigo hasta las 6 de la tarde. Nuestro cantante Match Benson Boone llega impulsado por el éxito de su American Heart World Tour y consiguió una nominación en la nueva categoría de Breakout Tour, consolidando pues el gran momento que vive en su carrera. Matchers, hay que recordar que este evento, esta ceremonia, es el próximo 25 de mayo en Las Vegas, y Benson Boone sigue buscando pues ampliar su impacto en la escena pop internacional. Vamos a escuchar a Kelly Clarkson, esto es Because of You, canción número 232, sonando aquí en Match 100.1 Más Pop. Conéctate.

Escuchas Match 100.1 más Pop. Conéctate con Joe en Jeff Beginning, lo que acabas de escuchar. Bonito miércoles, Matchers. 4:35. Oigan, les traigo accesos dobles para que vayan a City Cinemas el día que quieran, sucursal que quieran, la peli que quieran, con quien quieran. Es súper sencillo que puedas participar. Yo soy Joana Martínez, te acompaño con muchísimo gusto hasta las 6 de la tarde, Matchers. Escúchenme muy bien, está súper fácil. Mándame un mensaje directo a mi Instagram, me encuentras como arroba Joana Martínez FM. Joana Martínez FM, me vas a poner el emoji de las palomitas y listo. La primer personita que me mande el emoji de las palomitas se gana el acceso doble para que se vayan a disfrutar de una película City Cinemas. Y la neta es que ahorita hay películas buenísimas, Matchers. Buenísimas. Vamos a escuchar a Our City con Low Get Away, canción número 234 de este miércoles sonando en Match 100.1 más Pop. Conéctate.

0: Esto es Match 100.1 más pop. Conéctate con Maroon 5 Memories, lo que acabas de escuchar, Matchers. En 3 minutos arrancamos con una hora de música continua sin cortes comerciales. Gracias a todos por participar, por sus accesos dobles para City Cinemas. Ya tenemos ganadora, es Olivia Margarita. Muchas gracias, Matchers. Quédense conmigo aquí en Match 100.1 más pop. Conéctate.
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Match 100.1 Más Pop, conéctate. Yo soy Joana Martínez, estoy contigo como todos los días desde las 2 de la tarde hasta las 6. En este miércoles, ya mitad de semana, 4 de la tarde con 47 minutos. Y oigan, les estamos regalando tablets por el Día del Estudiante.